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0: La verdad, fuera de serie. Fuera de serie.
1: Consecuencias para todas las especies que habitan la Tierra.
2: Se registran más de 6.000 muertos en la guerra de Irak desde el 2003.
3: Se registra una balacera en la madrugada de...

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De hecho, ya habían participado juntos en la creación de tres álbumes. Él escribiendo, Leo Dan, este gran cantautor argentino, escribiendo las letras de las canciones que Ramón Ayala Jr. pues interpretaba. Entonces decidieron reunirse, dado la gran amistad que ha nacido al calor de estos álbumes, para hacer... Fidencio Ayala compuso Amigo Mío, que fue lo que Leo y Ramón grabaron con acompañamiento de mariachi. Hoy tenemos al Mariachi 2000 de Culberto Pérez para acompañar a Leo Dan y a Ramón Ayala, hijo, con este bonito tema.

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0: Los mexicanos son famosos, son los maricas de México. Son todos maricas mexicanos.
1: No. Los mariachis.
0: Ah, de eso. Ajá. A mí me gustan mucho a mí.
1: Sí, a mí también.
0: ¿Cuál?
1: Los mariachis.
0: Ah. Yo creí que era de los otros que les gustaba, por favor. Cada vez hay más de los otros. ¿Eh? ¿Vio que cada vez hay más? De esos que tienen nombres de ónibus. Ajá. Los troles y los tranvías. ¡Oh! Hay más troles y tranvías.
1: Eso se llaman travesti.
0: Es... ¿Cómo sabe?
1: Todo el mundo lo conoce.
0: Mire lo que es practicar, ¿no? Claro, que son esos muchachos que andan con falda y taco alto.
1: Claro.
0: Son los muchachos esos. Hay algunos que son más lindos que la señora de uno. Por ahí tenía ganas, digo, por ahí la cambio la lechuza por uno de esos porque... Sí, porque por lo menos en la noche cuando estamos acostados en la cama podemos conversar de fútbol. Mire, ese de los
1: No, escuche. Travestis.
0: ¿Es? ¿Cómo sabe? Él sabe porque... ¿Sabe cómo le dicen a él?
2: ¿Cómo le dicen?
0: Arquero suertudo.
2: ¿Por qué?
0: Uy, las veces que le han salvado los travesaños. Mira, la otra noche se andaba haciendo el video por ahí. Y con los travestis, nueve travestis me lo han correteado. Sí. Parece que le querían dar el vuelto en caramelo. Pero él se les disparó.
1: ¿Qué le parece?
0: A dos.
1: ¿Qué a dos?
0: A dos, sí.

0: cómo cambian las mujeres, ¿no?
1: Ah, no. Sí.
0: Yo cuando recién se casa dicen, negro, no parés, no parés, no parés. Sí. Ya después de un tiempo dice, no, empecé, no, empecé. ¿Cómo cambia? Todo lindo. De novio todo lindo, todo hermoso.
1: Y bueno,
0: ¿no?
1: Ahí está la cosa, pues. La época de estar de novios es una época muy dulce, es una época llena de colores y cosas. A mí me encanta estar de novio. ¿Y a usted?
0: A mí también, pero mi señora se enoja. Ella nomás quiere estar de novia. No. Y yo al noviazgo, por ejemplo, cuando... cuando está... El hombre cuando está de novio, lo que pasa es que no está enamorado, está hechizado.
1: Oh, wow.
0: Claro, porque ella es una hechicera.
1: Muy bien, linda definición, ¿eh?
0: Ajá. ¿Usted sabe cuál es la diferencia entre una hechicera y una bruja?
1: No.
0: Tres años casado. ¿Usted, señora, sabe cuál es la diferencia entre un novio y un marido? 25 kilos. El lunes empiezo el gimnasio. Mentira, no empieza.
1: Usted sabe que para mí, siempre me hice esa pregunta, ¿por qué de solteros somos flacos y de casados engordamos? Es todo un misterio para mí.
0: Para usted es un misterio, para mí no, porque yo sé todo. Allá en el campo no, yo no fui a la escuela, pero vivía enfrente, veía todo. ¿Sabe?
1: Y dígame, ¿cuál es la respuesta a ese
0: enigma? El hombre cuando es soltero, ¿sabe por qué es flaco? Porque llega a la noche a la casa tarde, ¿vio? Y va para la heladera, abre la puerta y dice, oh, siempre lo mismo. Y se va y se acuesta.
1: ¿Y el casado?
0: El casado llega tarde en la noche, se va para la pieza, levanta la sábana y dice, siempre lo mismo. Y se va para la heladera y le entra a dar. ¡Oh, mi hijito! Y vio cuando están de novio, ¿qué es la cosa? Los novios vio que son como las palomitas, como las torcazas en los cables, vio. Sí, son puro besito, ¿no? Hasta cuando se pelean jugando.
1: Se pelean.
0: Ajá. Bueno, entonces se pelean por un lunar que tiene ella. Y él le dice, ¿quién es ese lunar? Mío. No, mío. Mío, no, mío, no, mío. Oh, y ella lo hace sufrir un rato. Y después se lo regala y dice, bueno, tuyo. Y él se pone más contento. Y dice, oh, mío, el lunar, yo tengo un lunar. Y a los 5 años casado le dice, sacá esa verruga peluda para allá, sacá, sacá. Pinchato. Igual que cuando... ¿Vio cuando van los novios por la calle? ¿Los novios van sueltos, van separados?
1: No, no, no.
0: ¿Cómo van?
1: Van de la mano.
0: ¿Vio que van de la mano?
1: Exactamente.
0: Y ella tropieza ahora que están
1: echando la vez. ¿Ah? Tropieza. Ajá. Ella tropieza.
0: Tropieza porque se mandó un trompezón, entonces tropieza. Y vio cómo está la vereda acá enfrente ahora. Y se caen las novias. No se caen porque los novios se juegan la vida como Rambo. ¡Oh! Y la taja así. Y la abrazo y la aprieto. Mamita, casi te caíste. El papi te salvó. Ahí está, baldosa tonta la mate. ¿Bien? ¿Bien? Cuando lleva 15 años casado, va caminando el hombre y ella viene más atrás y por ahí se manda un tropezón la señora y ahí le dice, ahí está la estúpida abriendo la boca, te va a romper la diente.
1: Para un poco, hombre, no. No, no, no explique de ese modo, ya, ya.
0: ¿Qué me manda a casarme con esta tontona? ¿Cómo no le hice caso a mi mamá? Abrí los ojos, no la boca, abrí.
1: Bueno, hombre, ya está.
0: Ajá, y la señora dice, bueno, papi, se tropezó.
1: Bueno, pero ya, si ya entendieron, ¿no? Ya entendieron.
0: Sí. Porque va cambiando la cosa en la pareja, ¿no?
1: Cambian los tratos con el pasar del tiempo, es obvio.
0: Ajá, cambia bastante porque cuando... Vio recién casada y en la mañana dice, ¿cómo amaneciste? En los 15 años igual, le dice, pero en otro tono, ¿cómo amaneciste? Bueno.

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1: No, no se la comía ni el ácido. Eso sí, siempre sin bañarse. Un día estaba sentada bajo el parral en el patio, en la casa de nosotros, mi hermana. Estaba sentada en una silla de totora, comiendo un pedazo de sandía. Y pasó mi mamá por adelante y dice: mija, junte las piernas que van a pasar los muchachos y las van a estar mirando. Mami, que si las junte se me viene la mosca, la sandía. Ahora mi hermana ahora tiene 9 hijos, todo de apellido diferente. Porque dice: yo no soy tonta, a mí el que me jode una vez no me jode dos. 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

para quienes profesan la fe católica, para quienes siempre elevan una plegaria a la Virgen. Hoy, 8 de mayo, es el día de la Virgen de Luján. Así es que a todos aquellos que son promeseros, aquellos que comparten la belleza de nuestra Virgen de Luján a través de sus redes sociales, a través de sus teléfonos, para que con su manto celestial nos cuide a todos, a todos. Feliz día, peregrinos, amigos, Virgen de Luján, hoy 8 de mayo. Un día nuevo, una mañana nueva en donde nos acerca cada vez más al cumpleaños número 136 de nuestro Margarita Belén querido. Y como digo siempre, ¿no?, en cada presentación, en cada crónica cortita, ¿no?, del programa, en cada editorial del programa, cada vez que arranco, lo digo y con mucho orgullo, ya somos parte de estos 136 años, tejiendo obviamente cultura y tradición a nuestra manera, creyendo que por ahí para nosotros lo importante es que la gente escuche lo que le gusta, que comparte con nosotros cada mañana, y que por supuesto es para eso, no para ustedes, oyentes, amigos. ¿Sí? Buen día. Y nos preparamos ya mañana sábado para empezar a vivir durante la mañana temprano, ¿no?, 8:30, con la gran maratón Conociendo a mi Pueblo, cuarta edición, que tendrá su arranque. Estarán a la largada desde la Plaza Félix Amadeo Benítez y desde ahí hasta altas horas de la noche, con los festejos de Margarita Belén por sus 136 años. Mañana 9 estaremos de cumpleaños, mañana 9 estaremos compartiendo todos juntos nuestra festividad por los 136 años de vida. Será así seguramente y con mucha alegría, ¿no? Con mucha alegría. Y en esta mañana, por supuesto, que vamos a escuchar canciones. Los invitamos a todos a que escriban, a que nos cuenten desde dónde, desde qué rincón de este nuestro Chaco y nuestro país nos están acompañando. Ese mensaje importante que es precisamente su audio, su WhatsApp, para contar con la gente y contarles a la gente desde dónde nos están acompañando. Estamos por muchos lugares en estos momentos compartiendo con amigos y esa es la idea, así que vaya escribiendo, mi amigo. Escriba, comparta con nosotros su gusto por algún chamamé, por alguna canción. 3624-958002. Hoy estarán compartiendo con la comunidad los peregrinos de Luján, celebrando el Día de la Virgen. Hoy al mediodía estarán compartiendo un rico guiso con la gente en el domicilio del señor Alberto Agüero, al frente, justo ahí, sobre calle Nergy Solar, el barrio Nergy Solar en realidad, esa es calle Crisóstomo Pascual, ¿no?, y Pablo Herzl. Ahí los van a esperar en horas del mediodía. Nos comentaba Alberto en la jornada de ayer que son 300 porciones más o menos de un rico guiso que están preparando. Ya anoche estuvieron trabajando, obviamente lleva su tiempo, lleva su preparación, pero los van a esperar con los brazos abiertos en nombre de la Virgen de Luján para compartir este guiso solidario
hizo para la gente en honor a la Virgen. Reitero, en horas del mediodía, a las 12 comienza a repartirse a la gente el guiso. Lleve un tapercito para poder retirar, es una porción para cada uno, para que puedan compartir, ¿sí? Y pueden acercarse. Así que saludos a todos los peregrinos de Luján que están ahí ahora en estos momentos, en la cocina, en la preparación, y en horas del mediodía compartirán con toda la gente.

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0: Los Cunumí por acá con la versión de Eduardito Trangoni. Los Cunumí, este tema se llama Por Enamorarme. También lo escuchábamos hace un ratito por Los Criollos de Cacatí. Lindos, chamamecito para arrancar, che. Buen día, 7 de la mañana, 29 minutos. ¿Qué dice el tiempo para hoy? El pronóstico del tiempo según el Servicio Meteorológico Nacional, que no le roche, dijo que iba a haber lluvia, tormentas, y así ocurrió en la jornada de ayer. Me mandaron imágenes y videos de la zona de Puerto Bermejo, ¿sí? Pequeño tornado que hubo por allá, fuertes vientos por esa zona. Por suerte no hubo heridos ni lamentar nada grave, sí, la caída de algunos árboles y nada más. Pero realmente la imagen impresiona, ¿eh? Gracias a Rafaela de Puerto Bermejo, espero que estén todos bien por allá.
1: Sigue sonando.
0: Y que se haya restablecido el servicio de energía eléctrica porque estaban sin luz. Impresionante.
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0: Y decía, ¿no? El pronóstico no le erró con los datos precisamente de lluvias para la jornada de ayer. Vamos a ver qué dice para hoy. Mirá, justamente el día 8 del...

0: mes de mayo, la temperatura en estos momentos.
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0: llorando le dijo:
1: tu carta va a llegar.
0: Lindo, muy bien. Los picantes por aquí.
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0: 7:48, 7:48. Vamos con los mensajes, que son muchos ya. Buen día, chamigo. ¿Cómo andás, Betito? Beto Fernández, toda la familia, un abrazo. Hola, Cristina, buen día, tanto tiempo.
2: ¿Cómo andás, hijo? ¿Tanto
0: bien?
2: Tanto tiempo. Yo por acá, por Margarita.
0: Ah, qué lindo.
2: Sí, tengo un excelente día, principalmente.
0: Igualmente.
2: Claudio. Y bueno, anoche le casó mal tiempo a mi esposo en el campo, pero vino igual anoche. ¿Mm? Porque tenía el compromiso de la Virgencita de Luján, ¿no es cierto?
0: Qué lindo.
2: Damos gracias al grupo que están siempre a colaborar para la gente, para todo.
0: Así es.
2: Y que la Virgencita siempre nos ilumine a todos, los peregrinos que este año puedan viajar su viajecito de todos los años. ¿Ah? Y bueno, gracias a todo el grupo, le doy un fuerte abrazo de parte mía, de mi familia.
0: Gracias, Cristina.
2: Alberto, a todo el grupo en general, un gran abrazo y que tenga un éxito y que esta noche estemos en la misa de la Virgencita de Luján, que siempre nos ilumina a todos.
0: Qué lindo.
2: Un abrazo grande, hijo, un abrazo grande.
0: Qué lindo mensaje, Cristina, qué lindo escucharte. Te mando un abrazo para vos, para toda la familia y bueno. Reiterarles, ¿no? Hoy a las 20 horas, la misa en nuestra parroquia Inmaculada Concepción, en honor a la Virgen de Luján. Y al mediodía, en la jornada de hoy, los peregrinos de Luján están preparando un rico guiso para compartir con la gente en la esquina, ¿sí?, de las calles Crisóstomo Pascual y Pablo Gerser, en el barrio Neche Solar. Ahí cerquita de la casa de Alberto Abueno, en la esquina. Contaba Alberto ayer, 300 porciones aproximadas, ¿no?, de un guiso para compartir con la gente en honor a la Virgen de Luján. Así que a los muchachos que están ahí, seguramente escuchando la radio, ¿no?, un abrazo grande y los invitamos también, por supuesto, para esta noche a toda la comunidad. 20 horas se va a realizar la misa en honor a la Virgen de Luján en su día, en nuestra parroquia. 20 horas. 7:50. Tengo más mensajes. Hola, Susana, ¿cómo estás?
3: Hola, buen día.
0: Claudia, ¿cómo andas?
3: ¿Cómo andan?
0: Bien.
3: Un bendecido día para todas las chaqueñadas.
0: Igualmente para ustedes.
3: Bueno, acá está fresquita la mañana.
0: Ajá.
3: Bueno, quería dedicarle para mañana todo lo mejor del mundo para la gente de Margarita Belén.
0: Qué lindo.
3: Que lo disfrute, que pasen bien.
0: Gracias.
3: Y es hermoso cumplir año, por supuesto. Más festejar en una comunidad tan hermosa como es Margarita Belén. Y bueno, así también yo quiero saludar a mi hijo Fernando Daniel Donovan, que mañana también está cumpliendo 30 años.
0: Mira qué lindo.
3: 30 añitos. Bueno, qué decir, que es un gorrito precioso. Y quiero dedicarle el tema de los hijos de los barrios.
0: Sí.
3: Demasiado tarde.
0: Demasiado tarde.
3: Bueno. Un beso para todos y que tengan un bendecido viernes.
0: Susi, querida.
3: Gracias.
0: Gracias, querida. Te mando un abrazo. Saludos para toda la gente allá de la parte sur del país que están conectados. Che, pero también tenemos nosotros nuestra gente por acá. ¿Qué pasó? ¿Ya está, mi amigo?
4: ¿Estás en el pueblo mañana,
0: sí o no? Sí, ¿cómo que no? Sí, ya estamos. ¿Qué está escuchando, José Luis? Buen día. Acá escuchando, pasame algo de los vecinos o los reales. Dice Mariela Fernández, saludos para vos, que tengas un lindo día. Mañana bailamos, Mariela, no te olvides. Mañana bailamos en el cumpleaños de Margarita Belén. Ya voy a buscar algo de los vecinos, los nuevos vecinos que tengo por acá. Alguna de sus canciones para compartir, ¿sí? Acá está, dejé programado ya. Vamos con otro. ¡Hola, Rubencito!
5: Hola, Claudio.
0: ¿Cómo andás, amigo?
5: Un saludo grande para todos. Rubén Amarilla te habla.
0: Qué lindo.
5: ¿Sabes que el día domingo,
0: ¿sí?,
5: nuestro querido pueblo estará cumpliendo su 144 aniversario?
0: Ajá.
5: Por eso que te interesa en tu programa.
0: ¿Sí?
5: Quiero saludar a todos los habitantes acá de nuestro querido pueblo. Entonces, y si no sé si ya lo tocaste, como recién nos estamos enganchando al programa, Vení a la Espana, que es el tema oficial de aquí de nuestro pueblo.
0: Qué lindo.
5: Un abrazo grandote para vos y tu familia.
0: Claro que sí, Rubencito, ya lo buscamos y lo programamos. Un saludo grande para Doña Mari, para Rubén Amarilla, un artista reconocido ya desde sus comienzos, ¿no? En la música, junto a sus amigos y junto a las familias. Hoy Y hace varios días venimos siempre repitiendo también algunas de sus interpretaciones dedicadas precisamente a su zona, ¿no? A Las Palmas. Esa versión linda también de Laguna al Palmar, que la había hecho y quedó impregnada, ¿no? Impactada también para la sociedad. Así que a la gente de Las Palmas, que también pasen un feliz cumpleaños, toda la gente de ese hermoso lugar que nos escucha y nos ve a través de Canal 5, Video Cable La Leonesa, acompañando precisamente cada programación, cada mañana. Así que Rubencito Amarilla, gran amigo, un abrazo grande. Esta noche viene, mañana a la noche viene Juanchi por acá, con los chicos de Sentimiento y Pasión, así que lo vamos a encontrar a Juanchi, a su hijo, gran músico Juanchi, gran persona, por supuesto. Pero mi abrazo para toda la gente de Las Palmas en su cumpleaños, y los mejores deseos desde aquí, desde Margarita Belén, y por supuesto a estos grandes amigos que cada vez que vamos por aquella zona nos cuidan, nos miman, nos atienden como si fuésemos de la familia. Así que doña Mari, Rubén y a toda la familia y a Las Palmas, feliz cumpleaños, que tengan un hermoso día, chamigos.

0: Ahí está mi amigo Rubencito querido, un abrazo grande para todos ahí, que tengan un hermoso día. Son las 7 de la mañana con 57 minutos, me voy yendo para la pausa. Los que llegaron ahí con el mensaje, entramos en la próxima y mandamos los mensajes que nos llegaron recién.
1: ¡Upa, upa!
2: Por este temita saludamos a la gente.
0: Mi borrachera se llama una de las canciones que vamos a escuchar ahora. Este es Nacho Servín y su conjunto.

0: vamos a escuchar esto, Chamamé. Pero me tengo que ir a la pausa. Enseguidita volvemos con Nacho Servín, Mi Borrachera y también Anhelos. Después vienen Los Hijos de los Barrios, No Voy a Volver a Llorar, Los Vecinos, que me estaba pidiendo Mariela, y algunos pedidos más que tengo en el tintero para la próxima entrada. 7:58. No se olviden, en marcha está el guisito para el mediodía con los peregrinos de Luján, en el barrio Energy Solar, cerquita, pegadito a la casa de Alberto Agüero. Los van a esperar al mediodía, 12:00. Se larga el guisito con la gente de Margarita Belén para compartir con el barrio y con la gente que quiera asistir. Sí, puede compartir. Así que bueno, una pausa. Ya vuelvo, que Margarita Belén cumple años. Y lo festejamos mañana. Mañana cumplimos 136 años de vida. ¿Sabéis lo que es? ¡Wow!
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0: Bueno, 20 minutos de las 8 de la mañana, estamos compartiendo buena música, la verdad que conversar con él un ratito. Ayer estuvimos hablando fuera del micrófono, llegando hacia el galpón donde está obviamente la gente de Obras y Servicios Públicos trabajando, y lo traje un ratito para conversar con él, porque muchas veces el tema de recolección es importante aclararle a la gente muchas cosas, por una cuestión también de cuidar a nuestros recolectores y después los horarios. Porque la gente por ahí piensa que sacar la basura a las 12 es lo mismo que sacar en un horario habitué, donde tiene que ser. Entonces, digo yo, para informarles a la gente, nada mejor que hablar con la gente de Obras y Servicios Públicos. Y en este caso lo invité un ratito, porque sé que está ocupado, porque se viene el cumpleaños del pueblo, porque las maquinarias tienen que estar limpias, porque hay que cuidarla. Lo llamé un ratito a Sergio Bruno para que esté con nosotros. ¿Cómo anda, Sergio? Buen día. Gracias por venir.
1: Buen día, Keco, buen día a la audiencia. Todo bien, gracias a Dios.
0: ¿Cómo estás? ¿Bien, bien?
1: Bien, bien.
0: ¿De salud? Bien.
1: Bien, bien, gracias a Dios.
0: Eso es lo importante. Bueno, Sergio, hablamos ayer, le dije a la gente, ¿no? Obviamente que conversar un poco sobre esto. Tema de recolección de residuos. Contame los días y a qué horario se arranca la recolección de residuos.
1: Bueno, la recolección de residuos se hace de lunes a viernes. Se hace los lunes, miércoles y viernes, también. Ajá. Se suele hacer los martes y jueves, sí. Que se hacen chatarra, botellas, y se arranca a las 6 de la mañana.
0: O sea que la gente debe de entender, Sergio, para que se entienda bien esto, la recolección arranca a las 6 de la mañana.
1: Sí.
0: Sí o sí, 6 de la mañana.
1: 6 de la mañana.
0: Y cuando llueve, bueno, también está el atenuante de que por ahí llueve, puede llegar a ocurrir que haya un cambio de horario.
1: Claro. En tema de lluvia, por ejemplo, los días de lluvia que esté lloviendo muy, muy torrencialmente,
0: sí,
1: se suspende para la tarde o al otro día por el tema de los caminos.
0: Ajá.
1: Y también el cuidado de la gente, que no se le moje, no se caiga, no se lastime. O sea, tener todas esas precauciones.
0: Precauciones también para cuidar a nuestros recolectores.
1: Claro, los
0: Sergio,
1: el tema no es fácil.
0: Exactamente. El tema de la humedad también con los residuos. Se recalca mucho también tener cuidado a la hora de dejar los residuos en lugares, sí, en donde tenga.
1: Ese también es otro tema, Keco, por el tema de decirle a la gente, porque mucha gente deja la basura en los pilares.
0: Ajá.
1: Arriba de los pilares.
0: Ajá.
1: Donde se con el tema de la humedad y de, sí, todo mojado, eso
0: genera riesgo eléctrico,
1: llega a tomar energía.
0: Sí.
1: Entonces, okay, a tener precaución a eso.
0: Sí.
1: Porque hay gente que
0: tenido problemas con...
1: Otro tema también es recalcar, sí, el tema de los perros.
0: Ajá.
1: Hay muchas casas donde hay perros malos.
0: Uh-huh.
1: Que no pueden sacar la basura porque dejan ahí arriba colgado, y los perros
0: colgado sobre la reja.
1: Claro.
0: Ajá.
1: Varias veces tuvimos problemas con el tema ese, que le han mordido los perros.
0: Uh-huh.
1: ¿Sí? Entonces, para prevenir también eso.
0: Bueno, principalmente a tener en cuenta eso, por muchas cuestiones. Recuerden que los recolectores son seres humanos, igual que vos, igual que yo, ¿no?
1: Sí, como todos.
0: Sergio, y el tema de ramas, ¿qué días se realiza?
1: El tema de ramas, por ejemplo, se está haciendo casi todos los días.
0: Uh-huh.
1: Porque viste que estamos en una época donde se está empezando a podar muchas plantas.
0: ¿Es mucha la demanda, Sergio? ¿Mucha la demanda de rama?
1: Entonces se hace, viste, a la mañana, cuando hay tiempo, se hace. Uh-huh. A la mañana. También en turno tarde se hace esas cosas, recolección de rama también, a la tarde. Arrancan a las 1 o menos del galpón.
0: Uh-huh.
1: Siempre y cuando no llueva.
0: Ajá.
1: En caso de lluvia ya se suspende eso.
0: Claro.
1: O el tema de los caminos, para no romper caminos. Y también para el cuidado de la gente.
0: En ese sentido se usa tractores para...
1: Tractores con
0: para,
1: acoplado.
0: Con el acoplado.
1: Para... Con acoplado. Y igual que la recolección. Los días lindos,
0: sí,
1: que no llueva y que estén los caminos en condiciones,
0: sí,
1: se pueda entrar al basural, se hace en camiones.
0: Ajá.
1: Y los días que... O sea, cuando está el tiempo feo, camino feo, se hace en tractor y acoplado.
0: Bien. Sergio, y otra cosa también que la gente por ahí pregunta y suele llamar por acá, es el tema del atmosférico. ¿Cómo se trabaja con eso? ¿Cómo la gente puede, hablar con este tema? ¿Y en qué horario? ¿Con quién tengo que hablar? ¿Cómo lo tengo que hacer? ¿Dónde me tengo que dirigir yo para pedir el atmosférico?
1: El tema del atmosférico es el siguiente. El tema del atmosférico se tiene que acercar a la oficina de obras públicas.
0: Sí, ¿en qué horario?
1: De las 6 de la mañana que estamos nosotros hasta las 13 horas casi más o menos.
0: Uh-huh.
1: Que es, arranca el turno tarde, que cerramos el galpón. Y de ahí se le informa que pasen al frente, a uh-huh. la parte de... Pues, para abonar
0: Ajá.
1: el tema del atmosférico. Se sale los días
0: sí.
1: que el camino esté en condición.

0: jefe de Secretario de Obras Públicas, y estoy yo también ahí acompañándole a Gustavo. Entonces ahí con cualquiera de los dos. O...
1: Perfecto. Sergio, sé que tenés que ir a trabajar. Repasemos entonces. Vamos con recolección. ¿Sí? Recolección de residuos. Días.
0: Lunes. Miércoles y viernes. Arranca a las 6 de la mañana.
1: Mar...
0: No hay un horario donde termina, porque a veces termina a las 10, a veces a las 12, a las 9, a las 11.
1: Ajá.
0: No es un
1: dependiendo
0: horario...
1: de la cantidad de basura, depende de residuos que haya.
0: También otra cosa a recalcar.
1: Sí.
0: Mañana es el cumpleaños del pueblo.
1: Sí.
0: Me gustaría pedir a la gente que por favor no saquen la basura, porque no se va a hacer nada mañana.
1: Mañana sábado.
0: No va a haber recolección, no va a haber nada. Va a estar todo abocado al tema de la fiesta del cumpleaños del pueblo. Para que tengamos el pueblo limpio, ordenadito mañana, que no haya basura desparramada por la rotura de los perros o algo.
1: Bueno, entonces me queda martes y jueves.
0: Martes y jueves, recolección de ramas.
1: Sí.
0: Chatarras, todo lo que sea eso.
1: Bien. ¿Te acordás algún número de teléfono, Sergio, que esté a mano como para comunicarse, para cualquier eventualidad? Obviamente, ya Margarita Belén es una ciudad, es inmensa, Sergio. Sí. Vos está sos testigo de que Margarita Belén está inmenso. Y bueno, por ahí un número de teléfono que tengas a mano para poder comunicarse la gente directamente con ustedes que están trabajando ahí adentro, y ya... conectarse directamente también para cualquiera de estos pedidos. Obras y Servicios Públicos está para eso, y queríamos obviamente tener la palabra de uno de los que están ahí trabajando junto a Gustavo Baluzzi, que es quien está ahora también en la calle seguramente trabajando, porque decía Sergio, no, se viene el aniversario del pueblo. Vamos a ver el contacto, anotamos, anoten ustedes en casa también.
0: Bueno, el número de Gustavo Baluzzi,
1: sí,
0: es 3624,
1: sí,
0: 06,
1: sí,
0: 0044.
1: Sí.
0: Y el
1: número
0: mío,
1: sí,
0: es 3624,
1: sí,
0: 33,
1: sí,
0: 0350.
1: Esos dos números. Perfecto, Sergio. Bueno, gracias por venir, por contarnos un poco con respecto a esto que es importante de tener en cuenta a la hora de los residuos, y también de cuidar a los trabajadores municipales, a los recolectores, y cuidarnos entre todos y mantener Margarita Belén limpia. Muchas gracias.
0: Una ciudad limpia, ordenada, como siempre decimos. Y bueno, que tenga un buen fin de semana a todos. Gracias. Y lo esperamos mañana en el acto.
1: Nos vemos mañana.
0: Es el cumpleaños del pueblo.
1: Exactamente. Gracias, Sergio. Sergio Bruno, quien está también dentro de lo que es Obras y Servicios Públicos, hablando un ratito con nosotros y algunas cuestiones que tienen que ver y que son de suma importancia para nuestra localidad. Seguimos compartiendo música nosotros desde aquí, y para luego continuar, sí, con ustedes ya con la programación. A ver, me voy con algunos chamomé. Ahí va.

0: Que se canse de llamar, dice Doretto Trangoni y los Kunumi. Oh, corazón, corazón viajero, buen día, señor, ¿cómo le va? Comenzando el guiso solidario para festejar el día de nuestra mamá María de Luján. Saludos para todos los en este viernes, para todos los que estamos escuchando mientras se realiza el guiso. Gracias, muchachos, gracias.
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0: 8 de mayo, che, día de la Virgen de Luján. Hoy a las 20 horas será la misa. No se olviden, Machete Colin. Qué lindo tema, Juancito, ese. A ver si lo encuentro por acá. Machete Colin.

0: Bueno, es una mañana bastante linda, por cierto, con informaciones importantes. Ya estamos ahí, faltan pocas horas nada más de empezar a vivir el cumpleaños número 136 de Margarita Belén. Intendente Javier Martínez, ¿cómo le va? Buen día.
1: Buen día, Keco. Muy bien, ¿cómo está vos? Muy buen día para toda la audiencia en esta hermosa mañana en Margarita Belén.
0: Después de la lluvia de ayer y el mal tiempo, pareciera ser que vamos a tener un hermoso clima para mañana.
1: Así es, después de la tormenta siempre llega la calma, dice la canción, así que por suerte hoy un hermoso día de sol y todo indica que el tiempo va a acompañar ya con frío, con fresco, en realidad fresco, pero muy lindo para que mañana podamos tener una linda fiesta en este aniversario 136 de nuestra localidad.
0: Jornada que va a arrancar tempranito, 8:30 ya en la Plaza Félix Amadeo Benítez.
1: Exactamente, tenemos como primera actividad esta maratón, la cuarta edición ya de la maratón, Conociendo Mi Pueblo. La verdad que es una actividad que invita a realizar actividad física, a concientizar, a reflexionar también sobre la importancia de la actividad física, no importa si corremos, si caminamos, si andamos en bicicleta, lo importante es que podamos, en definitiva, realizar algún tipo de actividad física. Y esta maratón, Conociendo Mi Pueblo, justamente busca eso, ¿no es cierto?, generar conciencia, generar, incentivar a nuestra comunidad para que podamos realizar actividad física. Así que arrancamos 8:30 en la Plaza Félix Amadeo Benítez con esta maratón como primera actividad en la mañana del día aniversario, es decir, mañana. A la mañana están todos invitados. Sé que ya hay alrededor de 200 inscriptos, entre 150 y 200 inscriptos. Así que seguramente va a ser una linda mañana de actividad física de esta maratón, que si aún no se inscribieron, igual lo pueden hacer, igual se pueden sumar, igual se pueden mañana sumar en esta Plaza Félix Amadeo Benítez.
0: Intendente, no solamente los grandes van a disfrutar, porque los chicos también van a tener su espacio desde las 14 hasta las 18 en la Plaza Central.
1: Claro, la maratón no tiene, para que la gente entienda, no tiene límite. O sea, algunos se animan a correr, otros van a hacer en bicicleta, otros caminando. Van a participar adultos mayores, van a participar niños, van a participar jóvenes. Y después los niños, más chiquitos, a la siesta van a tener su lugar. Estamos preparando muchos castillos inflables, como es un cumpleaños. Bueno, dijimos este año vamos a meter muchos castillos en la plaza, que es una linda plaza central que el año pasado pudimos refaccionar. Con una inversión de 150 millones de pesos de recursos propios genuinos del municipio y que está muy linda. Así que a la siesta mañana todos a la plaza, mamá, papá, a tomar mate y los niños a jugar en estos castillos que vamos a poner, música y castillos inflables a la siesta, que todo indica que va a ser un hermoso día también.
0: Tema acto central, 18 horas. Vimos hace unos días su publicación, obviamente, junto al gobernador de la provincia y autoridades provinciales. Imagina uno la presencia de alguna autoridad provincial para ese día, que será el acto oficial a las 18 horas.
1: Sí, tuve la oportunidad junto a la presidenta de consejo, pudimos reunirnos con el gobernador. Lo invitamos como corresponde y en principio está ajustado de tiempo, pero dijo que iba a venir, quizás no se pueda quedar al desfile, me dijo, pero va a tratar de estar en el acto, así que ojalá que pueda venir, más allá de las cuestiones políticas y de los reclamos o las diferencias que pudieran existir, es el gobernador, y bueno, para nosotros siempre es importante recibir a un gobernador en nuestra provincia, más allá de las cuestiones, digo, políticas, etcétera. Pero bueno, está invitado, ojalá que nos acompañe mañana él y sus ministros, su gabinete, y también invitamos a varios colegas, intendentes, diputados, etcétera. Así que a partir de las 6 de la tarde, obviamente lo más importante es la presencia de nuestra comunidad, de nuestros vecinos, de nuestra gente, que pueda también ser parte, obviamente, y acercarse a las 6 de la tarde a celebrar este acto central, este acto institucional, que están todos invitados, obviamente toda la comunidad invitada, para las 6 de la tarde mañana en la avenida 17 de agosto, que ya se está preparando el escenario, se está preparando las tribunas, se estuvo preparando todos estos días, pintando también, para que esté limpiando, barriendo, bueno, para que sea el la avenida 17 de agosto, el epicentro del encuentro para la celebración. Ahí no importa si somos de Boca, si somos de River, si somos peronistas, si somos radicales o independientes, todos somos hijos de Margarita Belén, todos hacemos Margarita Belén, nuestros docentes, nuestros profesionales de salud, nuestros municipales, nuestros policías, nuestra gente de campo, nuestros comerciantes, nuestros empleados, nuestros desocupados, que son cada vez más, lamentablemente, pero todos hacemos de esta comunidad que sea cada vez más grande. Así que la idea es que podamos celebrar juntos, encontrarnos, dejar de lado las diferencias, porque es una fiesta del pueblo, para el pueblo, este nuevo aniversario.
0: Intendente, vamos a cantar el feliz cumpleaños y vamos a bailar con el escenario.
1: Sí, obviamente que sí, vamos a cortar la torta, vamos a entregar, tenemos algunas sorpresas también. Bueno, ya pudimos presentar el tema de este nuevo equipamiento, de las motos que adquirimos para la Guardia Urbana, pero también tenemos otra muy buena noticia para Margarita Belén. Así que vamos a hacerlo en el marco de este aniversario y obviamente cortar la torta y también un gran desfile, porque
0: Sí.
1: vamos a dar con todos nuestros equipamientos, con nuestras instituciones locales, porque es bueno en este marco del aniversario, Keiko, poder visibilizar, poder mostrar quiénes somos, qué hacemos, qué hace el municipio, qué hace el consorcio caminero, qué hacen los bomberos, qué hace la policía. Bueno, es una oportunidad para visibilizarnos y también sentirnos orgullosos, ¿no es cierto?, de todo lo que se hace.
0: Bueno, seguramente en ese encuentro de escenario con música que tendrá estos festejos, pero también uno imagina, ¿no? Cada uno de sus habitantes, incluyendo usted como autoridad máxima, debe pasar muchísimas cosas por su cabeza y teniendo en cuenta también este libro que está presentando por todas las localidades de la provincia del Chaco, hablar un poco de esta historia, de cómo llegó a estar hoy al frente, a la fila del municipio. Y en la historia de Margarita Belén.
1: Sí, eso también es para mí muy importante en lo personal, en lo profesional, y también un aporte que hacemos, porque anoche estuvimos, ayer estuvimos en Sáenz Peña, en la UNCAU, que es la Universidad Nacional del Chaco Austral, que tiene más de 50.000 alumnos, Keiko, en Sáenz Peña, abogacía, contador, nutricionista, veterinaria, después médicos que van egresando de esa universidad pública. Esa universidad gratuita que le da en el corazón de la provincia del Chaco la oportunidad a tantos jóvenes, a tantos, no solo chaqueños, porque vienen de Formosa, de Santa Fe, de todos lados, un gran centro, un gran polo educativo. De Margarita Belén hay mucha gente que también se va a estudiar gratuitamente en la UNCAUS, otras carreras a distancia. Y la verdad que es muy importante. Ayer estuvimos ahí presentando este libro con el rector Germano Esman, y también con el vicerrector Manuel García Solá. Y bueno, se destacaba justamente eso, el aporte, el legado y el aporte a la política, a las herramientas, a las instituciones de la democracia. Porque nosotros defendemos el rol de la democracia, defendemos el rol del Estado, defendemos la política como una herramienta para la transformación. Sin la política, esa universidad no hubiera existido. Sin la digamos, política, esa posibilidad y tantos médicos, tantos profesionales que egresan no solo de la UNCAO, de la UNE, no hubieran existido. Entonces, hay que volver a poner en valor estas cuestiones y estos temas para que muchas veces se confunde a la gente y no se dice. Entonces, digamos, la universidad pública, la educación, la salud pública, digamos, todas las cuestiones que el Estado garantiza, nosotros en el municipio, el deporte, la cultura, digamos, de manera gratuita, la intervención del Estado para que, bueno, la gente viva como se merece, dignamente, y acceda a sus derechos. Eso lo hace el Estado. Y yo decía ayer en Sáenz Peña, y lo vuelvo a decir, y aprovecho esta oportunidad, porque no es que estamos hablando solamente, cuando hablamos de la defensa del rol del Estado en democracia, no hablamos solamente, digamos, del peronismo. ¿Me explico? O sea, Alfonsín fue presidente de la Argentina, fue líder de la Unión Cívica Radical y dijo en alguna vez, en un discurso que quedó para la posteridad, que con la democracia se come, se educa y se cura. ¿Eso qué significa? que en democracia el Estado tiene que garantizar educación. Educación que este gobierno no le interesa y no le interesa garantizar. En democracia el Estado tiene que garantizar salud. Salud que este gobierno tampoco pareciera que le importa demasiado. En democracia, con democracia se come, ¿qué significa? Y ponerle un plato de comida al que no lo tiene, al que no tiene trabajo, perdió el trabajo y no tiene para comer. Pero esta gente y este presidente y este gobierno nacional pareciera que quiere hacernos creer que el mercado, el capitalismo va a resolver esos problemas. Y no es así. Y no son solo banderas o principios del peronismo o de la justicia social del peronismo. También el radicalismo ha defendido históricamente estas cuestiones. Por eso es momento de reflexión, es momento de poner sobre la mesa todas estas cuestiones digamos, trabajar en la reconstrucción, no solo de nuestro espacio político, digo, el peronismo, sino el justicialismo, sino la reconstrucción de la política y la reconstrucción de la sociedad misma, porque la sociedad tiene que participar, la sociedad tiene que involucrarse, la solución a los problemas que hoy tenemos y tienen nuestras comunidades vendrá de la política y del Estado. No hay otra forma, es con más democracia, es con más Estado, es con más política, no con menos, o no con destrucción, como quieren hacernos creer. Y hoy vemos, Keiko, que la plata que no viene a la ruta, que no viene a la salud, que no va a la educación, o que no va al CONICET, que no va a la científica en la Argentina, hoy vemos dónde van, ¿no es cierto? Los que llegaron jactándose de ser los grandes honestos, hoy vemos el desfalco, el desastre que están haciendo. Y bueno, la gente es la que tiene en sus manos y va a tener el año que viene esa herramienta que es el voto. No hay otra forma.
0: Intendente, me habla de la educación y quiero contarles que hoy, en el día de hoy, se está conmemorando un año más de la Escuela de Educación Especial número 15 de nuestra localidad. 40 años al servicio de la comunidad y bueno, habla obviamente de una educación continua y de tantos años de servicio para nuestros chicos.
1: Sí, la verdad que saludar a toda esa comunidad educativa de la Escuela Especial número 15, que la verdad que son señeros y también Margarita Belén tiene lo que no tiene ninguna otra localidad en la provincia con la Escuela 15, que es el encuentro anual de artes escuelas inclusivas que se celebra todos los años, que ya tiene una trayectoria de más de 15 años y que la verdad que es también un emblema, ¿no es cierto?, en la lucha por la igualdad, en la lucha por la, no discriminación de personas con discapacidad. Así que saludar a toda esa comunidad educativa. También esta semana que pasó celebramos el aniversario del Centro de Educación Física. Son instituciones que forman parte de nuestra comunidad, de nuestro pueblo, y que han marcado a lo largo de la historia, ¿no es cierto?, con el paso de tantas y tantas generaciones, tantos alumnos, tantos niños, en la Escuela 15, repito, haciendo y siendo ejemplo en la inclusión y en el CEF, también con más de 35 años de trayectoria, donde han pasado tantos niños, tantos jóvenes, tantos deportistas, en definitiva, también una institución que merece el reconocimiento. Por eso participábamos junto al director Diego Encina y toda la comunidad educativa del CEF esta semana de la gran bicicleteada, de la tradicional bicicleteada. También, a propósito que hoy hablábamos de la reunión con el gobernador, pudimos recordarle y reclamarle al gobernador la refacción del CEF, porque el CEF necesita una refacción, el CEF necesita un playón nuevo adentro. El CEF necesita mejora en la iluminación y el CEF es una institución que depende de educación, depende del Ministerio de Educación. Entonces, tienen que hacerlo el gobierno provincial y nosotros volvimos a reclamarle, a insistir con este pedido como una prioridad para Margarita Belén nuevamente. Ya lo habíamos hecho el año pasado y el año antepasado. Bueno, volvimos a reclamarle. Ojalá que el gobernador pueda, hacerse eco de ese reclamo, de ese pedido y cuanto antes disponer la intervención y la refacción integral que se merece el CEF.
0: Bueno, intendente, a prepararse entonces para los festejos mañana, lo dejo seguir trabajando, obviamente implica también poder recorrer ya los lugares en donde va a ser estos festejos. Muchas gracias por la comunicación.
1: Bueno, gracias a vos, Keiko, y dejarle la invitación a todos los vecinos. Maratón, mañana a la mañana, 8:30, nos encontramos en la Plaza de la Entrada de las Letras, allá de Félix Amadeo Benítez, están todos invitados. a la siesta, todos a la plaza central a tomar unos mates y los chicos a jugar en los castillos. A las 6 de la tarde el acto en la avenida 17 de agosto, a las 7 de la tarde el desfile y a las 8 el gran festival para bailar y disfrutar y encontrarnos y compartir, ¿no es cierto?, con el baile, con la música, como nos merecemos, más allá de las dificultades que podamos tener en nuestra familia, las cuestiones económicas, la plata que no alcanza con este modelo y con este país de Milei, pero bueno, vamos a olvidarnos un rato de todo eso y vamos a bailar y disfrutar con varios conjuntos que pudimos poner en la grilla de artistas, así que seguramente va a ser una linda fiesta, invitar y convocar a todos para que sean parte y celebremos juntos este 136 aniversario de Margarita Belén. Gracias, Keiko, un abrazo y un saludo para toda la comunidad.
0: Bueno, hasta luego, gracias. Intendente, estábamos hablando un poco con el doctor Javier Martínez, un poco de todo, ¿no? Cada vez que comunicamos nos encontramos con este tipo de entrevistas en donde recorremos un poco punto a punto. Siempre hay algo para que queda en el tintero que podemos hablar en una ocasión un poco más adelante, teniendo en cuenta también que los días son festivos los que se vienen para nuestra localidad. 136 años de Margarita Belén se festeja mañana y así hablábamos un poquito con el intendente Javier Martínez. Seguimos nosotros con la programación aquí en Lo Mejor del Chamo Meche. ¡Qué bárbaro! ¡Qué lindo! ¡Oh! Mojarrita que me escribió 200 mensajes. ¿Cómo voy a hacer para contestar todos tus mensajes, mi amigo? Tengo que estar hasta las 12.

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1: 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Nacionales.
2: Milei reúne su gabinete en medio de la tensión en el gobierno por Adorni. Las declaraciones de Patricia Bullrich contra el jefe de gabinete reactivaron las internas dentro del oficialismo.
1: Política.
2: Manuel Adorni. Esto me pasó porque soy una parte de Milei. El jefe de gabinete habló del respaldo del presidente y se refirió a la frase de Patricia Bullrich. Sin firmas K, diputados opositores piden una sesión para interpelar a Adorni. Buscan hacerla el próximo jueves. La finalidad sería emplazar a las comisiones para que debatan proyectos ya presentados contra el jefe de gabinete. El kirchnerismo se mostró sorprendido y exigirá abrir el temario.
1: En el mundo.
2: Pese al intercambio de ataques en Hormuz, Donald Trump afirmó que continúa negociando con Irán. Desean el acuerdo más que yo. Quizás no se concrete, pero podría suceder cualquier día, afirmó el mandatario sobre un posible acuerdo con Teherán. Además, sostuvo que el alto el fuego continúa vigente pese al intercambio de ataques entre fuerzas estadounidenses e iraníes, registrado ayer jueves.
1: Deportes.
2: Copa Sudamericana, River ganó un partido increíble en el que pasó de todo y se afianza en la punta. Venció 2-1 a Carabobo en Venezuela. Mesa abrió el marcador, Núñez de penal empató. Salas en la última jugada le dio la victoria al Millo. Hubo un expulsado por bando, Quintero erró un penal y Viña tuvo que atajar.
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Excelente mañana de día viernes, y llegó el viernes. Hoy es viernes 8 de mayo del 2026. El saludo cordial de bienvenida para todas las amigas, para todos los amigos conectados a partir de este momento a Mañanas de Radio. Como en cada mañana, la información, lo más destacado de las últimas horas para Tierra del Fuego, para la Patagonia, para la Argentina, lo que pasa en el país y en el mundo. Desde satelliteradio.com.ar, nuestro sitio oficial en la web. Desde el barrio de Las Aves, muy cerquita del aeropuerto internacional de nuestra ciudad, que lleva el nombre del gobernador Ramón Alberto Trejo Noel. Vecinos colindantes del barrio Malvinas Argentinas, ex Chacra 13, el barrio Circunvalación, Los Cisnes, Vapor Amadeo. Muy buenos días, barrio San Martín, barrio Aeropuerto, nuestros vecinos. Barrio Aires del Sur. ¿Cómo viene la pavimentación de la Punta Popper? Muy buenos días a los vecinos de la Punta Popper. Love is in the air. Charlie Conda es mi nombre, y hasta el mediodía te hago compañía con información, con buena música. Hoy es viernes, vamos a disfrutar de una música realmente increíble. Esa música que siempre querés volver a escuchar. Por supuesto, creo que vamos a tener visita. Hay una visita que está confirmada a la hora 10. Ella se llama Marcela Salvi. Le digo muy buenos días, Marcela. Aprovecho para saludar también a todos y cada uno de los 38 barrios que integran, que componen esta querida hermosa ciudad, ciudad de Río Grande, que me vio llegar hace unos 39 años. Estamos al 2 de junio, ¿cuánto falta para el 2 de junio? Llegué un 2 de junio de 1987. Y yo ya escuchaba John Paul Young. Claro, este tema es del año 1983. Soy modelo de aquel tiempo. Exclusiva selección musical, la mejor música de los últimos 60 años. En cada mañana. Saludo a los amigos de Cadena Infinito 91.1. Para Río Grande y para Tolwin. Muy buenos días, Rodo. Muy buenos días, Soledad. En la ciudad de Ushuaia, en la capital de Tierra del Fuego, a través de la 98.9, muy buenos días a los amigos en el fin del mundo. Del fin del mundo me voy a 3.200 kilómetros, me voy al barrio de Palermo. Lo saludo a mi amigo Julio Roberto Montarón, que ya se está poniendo nervioso porque el domingo juega River y San Lorenzo, y él va a tener que transmitir al Lito Costafebre en avivavoz.com.ar, muy cerquita de Plaza Serrano, sobre calle Sánchez de Bustamante, integrante de Cadena Radio Saga Argentina. Los amigos que conocimos, viste, cuando nos mandaron al encierro y nos juntamos las radios online de diferentes puntos de la Argentina, como por ejemplo las repetidoras del equipo A las Chapas. Equipo Las Chapas, radio número uno del país, que transmite automovilismo de la mano de un querido amigo que se llama Cristian González Pugliese. Allí lo conocí al amigo Kevin Erickson en Centenario, Estación Tropical, Estación Deportiva. Toma esta transmisión. www.satelliteradio.com.ar. Los amigos que se van sumando, se van desperezando, se van despertando. Está frío, está nublado. ¿Cómo te explico? El amor está en el aire, la música también. Sean todos ustedes bienvenidos a la transmisión en vivo de hoy viernes 8 de mayo. Disfrutamos de buena música, y la mejor música es lo que viene. Lo que viene, lo que viene, lo disfrutamos. Todo el mundo baila en esta mañana. Por siempre Rasputín Bonnie M. 9 y 11 en toda la República Argentina.

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3: 8 de mayo, un 8 de mayo de 1828. Bajo el gobierno provincial de Manuel Dorrego, se dicta la Ley de Libertad de Imprenta. Mientras que el mismo día, pero en el año 1887, se declara el Día de Nuestra Señora de Luján. En 1948, se conmemora el Día de la Cruz Roja Internacional. Y un 8 de mayo de 1972, se declara el Día Nacional de la Prevención Cívica.
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abrimos musicalmente la mañana y vamos a seguir disfrutando de grandes clásicos de la música, los retros 60, 70, 80, 90. Así se presenta la mañana de este día viernes 8 de mayo. En un ratito las efemérides, en un ratito el menú del día, el menú del SAR y el menú de Santa Cocina Restobar. 1 grado 6 décimas bajo cero es la temperatura real a esta hora en Río Grande. La visibilidad es óptima de 30 kilómetros, pero el viento del sur a 10 kilómetros, humedad del 86%, cielo totalmente cubierto. Eso tiene la esperanza que en algún momento abra, ¿viste? Porque en la mañana dice parcialmente nublado. Asoma el sol ahí un poquito. 3 rayos asoman, 3 empanadas tenía. Cielo cubierto, les dije, sensación térmica en Río Grande hasta ahora, 5 bajo cero. La máxima prevista para hoy, 5 grados sobre cero. Se nos viene el sábado y se nos viene el domingo. ¿Cómo va a estar el clima el fin de semana? ¿Se activa Chulengo o no se activa Chulengo? Que se active totalmente.

vamos rápidamente y saludamos a la gente linda de satélitenoticias.com, portal digital de la zona norte de la Isla Grande de Tierra del Fuego. Las noticias de acá, de allá y de todas partes. Las noticias de Tierra del Fuego, información nacional e internacional. Del mundo del deporte, ganó River anoche. Es tapa de diario, tapa de diario. Las noticias del mundo del espectáculo. ¿Saben quién se puso de novio?

La tapa del diario Prensa, de editado en la ciudad de Ushuaia, el diario más austral del planeta, nos envió anoche. Mirá vos, claro, está temprana la tapa del diario Prensa, al igual que el diario Provincia 23, la tapa de diarios que siempre compartimos la información. Tiene que ver esto. Titular destacado del diario Prensa: se reabre el lugar desde donde Ushuaia se ve a sí misma, con senderos diferenciados, iluminación integral y diseño pensado para personas mayores. El flamante paseo permitirá volver a disfrutar de la experiencia de observar a Ushuaia de frente, desde un trazado que redefine la relación de vecinos y turistas con el borde costero, el mar y su fauna. El sitio permite disfrutar de una perspectiva de 360 grados de paisaje. La histórica pasarela Luis Pedro Fique se abrirá al tránsito el próximo lunes 11 de mayo. Informe del Instituto Argentino de Análisis Fiscal sobre transferencias automáticas. Tierra del Fuego se ubicó entre las provincias con mayor caída de fondos coparticipables. El próximo lunes se reunirá una comisión para evaluar el tema. El municipio de la ciudad de Ushuaia avanzará en un plan para rescatar al San Christopher.

amarrado en Canarias. Ante el impacto internacional de la alerta sanitaria por antivirus, expectativa por una reacción oficial que despeje la sospecha sobre Ushuaia. Títulos destacados del diario Prensa, el diario más austral del mundo, Prensa Libre. Le mandamos un cariño grande a nuestra querida amiga Sandra.

9:26 en toda la República Argentina. Actualizo la información que tiene que ver con los datos del tiempo en la capital foína, ciudad de Ushuaia, a esta hora con una temperatura de 0.4 grados bajo cero, la temperatura real. Hace mucho frío en Ushuaia a esta hora, cielo ligeramente nublado, sensación térmica como consecuencia del viento que viene del norte a 15 kilómetros, 4.9 grados bajo cero, la sensación térmica en Ushuaia, con perspectiva de mañana y tarde con cielo parcialmente nublado. Te recuerdo que estamos de lunes a viernes a partir de la hora 9, nos quedamos hasta el mediodía. Un ratito el menú del día de los amigos del SAR. Micros informativos, todo eso y mucho más aquí en la radio.

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1: Habilitante este menor de edad. Lo vimos, pasamos por otro sector del barrio de Chacra 2 y vimos el golpazo que tenía la tracción trasera del lado derecho. Se vio seriamente afectada, pero por suerte no hubo que lamentar daños en las personas. Hubo otro impacto también, otro incidente vial en la esquina de Mosconi. A ver, esto es Mosconi y 25 de mayo. Entre una Tracker gris conducida por Milton López y un Volkswagen Virtus azul al mando de Dante Valenzuela. A raíz del impacto, el conductor del Volkswagen debió ser asistido por personal médico y posteriormente trasladado al hospital regional para una mejor atención. Solamente lesiones leves. Hay que andar con cuidado, ¿eh? En 25 de mayo en Mosconi. Varios incidentes viales en cada día, en cada jornada. Por más que vos tengas la prioridad de paso, por ejemplo, en una esquina, ¿sí? La actitud, el manejo defensivo indica que vos levantás el pie del acelerador, así tengas prioridad de paso. Porque no sabés lo que puede llegar a hacer la otra persona, si puede respetar tu derecha, si puede respetar tu paso o no. De eso se trata. El manejo defensivo. Chris Rea, On the Beach, un clásico que queremos disfrutar y seguimos. ¿Te acordás de Cherry Lane? Atrapen al gato. Lo saludo a Ceniza, la mascota, el gatito de la familia. Flamante adquisición en la familia. Se llama Ceniza. Duerme tapado hasta arriba del hocico. No, tremendo. Catch the Cat, un clásico de los 70, de los 80, 9:37 en toda la República Argentina.

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Hablamos de las rutas de Jujuy. Piden circular con extrema precaución por derrumbe de sedimentos y crecidas. La Dirección de Transporte y Seguridad Vial informó complicaciones en varias rutas nacionales y provinciales de la provincia. Hay varios cortes, desvíos, sectores afectados por desmoronamientos y acumulación de sedimentos. Huele Tilney dijo que Juntos Somos Río Negro está dispuesto a participar de un frente amplio en Roca. Lo importante sería que nos pongamos de acuerdo para un proyecto municipal para Roca, remarcó el mandatario. Atención, en la provincia de Entre Ríos sopló viento del sur y se espera un fuerte ingreso de aire frío para los próximos días. El alerta por tormenta finaliza este jueves y luego ingresará aire polar impulsado por la ciclogénesis. Prevén ráfagas de hasta 59 kilómetros por hora y una mínima de 5 grados en la ciudad de Paraná. El Gobierno Nacional reconoció que no transfirió los fondos para los hospitales universitarios de la UBA. Lo confirmó el vicerrector Emiliano Jacobitti al compartir una respuesta del Ministerio de Capital Humano. Un mes después de la nota que presentamos reclamando los fondos, pidió por favor que cumplan la ley. Karina Milei visitó una planta minera en San Juan junto a parte del gabinete y al gobernador Marcelo Rego. La secretaria general de la presidencia viajó a la provincia por el Día de la Minería. También encabezó el lanzamiento de la Mesa Federal Minera. Karina Milei de esta manera recorrió este jueves la planta Caleras San Juan junto a parte del gabinete nacional y al gobernador Marcelo Rego en el marco de la visita a esa provincia que la secretaria general de la presidencia realiza por el Día de la Minería y del lanzamiento de la Mesa Federal Minera. Donald Trump recibió a Lula da Silva en la Casa Blanca en medio de tensiones comerciales y diferencias políticas. El objetivo es afianzar las relaciones bilaterales. El centro de encuentro fueron las cuestiones económicas y los aranceles. Hasta acá lo más importante de la hora. 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

La música que nos acompaña a esta hora de la mañana, 9:48 en toda la República Argentina. ¿Cómo viene la temperatura? ¿Viene bajando? ¿Viene subiendo? Actualizamos los datos del tiempo. Quiero contarles que desde Capital Federal, desde el barrio de Palermo, toman la transmisión de este programa en vivo. Capital Federal, zona del barrio de Palermo, ciudad de Río Grande, barrio de las Aves. 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Deben estar pasando frío, fresco. La humedad alcanza el 80%. Mientras tanto, en la ciudad de Río Grande tenemos una temperatura de 7 décimas de grado bajo cero. Con viento del sur a 12 kilómetros y una sensación térmica de 4 grados 4 décimas bajo cero, con cielo cubierto con llovizna. 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Contento los jubilados fue y no, porque anoche han acreditado los saberes. Y estaba la pelea si era el cuarto día hábil, el tercer día hábil, el quinto día hábil. Bueno, hoy es 8 de mayo y anoche se acreditó. Claro, viste, pasan muchos días, pasa mucho tiempo, viste. Del Zar me voy corriendo hasta la panadería, obviamente. Mientras voy hasta la panadería, actualizamos el estado de la calzada de la Ruta Nacional número 3. Esto ocurrió a la hora 9:11, desde el kilómetro 3000, en el Lago Escondido, hasta Tolhuin. Calzada húmeda con sectores con escarcha, con cielo despejado y vientos moderados. El estado de la banquina, nos dice la gente de Protección Civil, sectores con hielo, transitable, pero con precaución, buena visibilidad, calzada con sectores escarchados y sectores secos con banquinas escarchadas, está complicado, ¿eh?

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Me voy hasta María Auxiliadora 1015. María Auxiliadora 1015, desde muy temprano, desde las 7:30 de la mañana. Las cosas ricas bien temprano. Le preguntaba yo la fórmula del éxito a mi amigo Ariel Ledesma. Exitoso panadero de toda la vida. Desde Mar del Plata, mirá lo que te digo. Desde Bahía Blanca, mirá lo que te digo. Hay que levantarse temprano, Charlie. Y hay que arrancar muy temprano para aprovechar el tiempo, los minutos. Pasan las horas, pasan los segundos. Pasan las horas, minutos, segundos. Nos vamos rápidamente de la mano de nuestros amigos del SAR, de nuestros amigos de Panadería y Confitería Marrocos, en la presentación de lo que es las efemérides de un día como hoy, que pasó un 8 de mayo en la Argentina y en el mundo. ¿Habrá alguna efeméride? ¿Habrá alguna efeméride musical? Leonor. Disfrutamos de Bolero, de Fancy. Tenemos cumpleañeros, claro que sí, en nuestras redes sociales, satelitaradio.org. Cada día somos más. Muy buenos días a la gente de magiclab.tdf.

Lo que pasó un 8 de mayo lo compartimos recordando el nacimiento de Jorge Luz. ¿Te acordás de Jorge Luz? El que hacía junto a Porcel la porota, la tota y la porota. En los años 50 tuvo fama como parte del grupo Los Cinco Grandes del Buen Humor. Hermano de la también actriz Aída Luz. Recordando el estreno de María de Buenos Aires, la operita, como la definen sus autores, Astor Piazzolla y Horacio Ferrer, cuenta con las voces de Amelita Baltar y Héctor de Rosas, y el propio Ferrer oficia de narrador. Recordando, en el año 1987 se produce el primer caso de gatillo fácil desde el regreso de la democracia, la famosa masacre de Budge. Tres efectivos de la policía de la provincia de Buenos Aires acribillan a tres jóvenes que tomaban cerveza en una esquina de Ingeniero Budge, en el partido de Lomas de Zamora. Las víctimas son Agustín Olivera, de 26 años, esto pasó hace 39 años, Roberto Argañarás, de 24, y Oscar Aredes, de 19. Sus asesinos fueron el suboficial Juan Ramón Balmaceda y los cabos Juan Alberto Miño e Isidro Romero. Los uniformados fraguaron un enfrentamiento y estuvieron prófugos durante años. Romero cayó detenido en 1998. Balmaceda y Miño fueron arrestados recién en el año 2006. La justicia los condenó a 11 años de cárcel. El caso fue el puntapié para el accionar de la Coordinadora contra la Represión Policial e Institucional, CORREPI. El 8 de mayo se recuerda en el país como el Día Nacional de la Lucha contra la Violencia Institucional. Un día como hoy, pero del año 2023, escuchen a esta señora. Su nombre la conoció el mundo entero como Rita Lee. Nació en su ciudad natal, en San Pablo. Allí falleció también. La cantante brasileña, ícono del rock en su país, tenía 75 años. Había nacido como Rita Lee Jones de Carvalho el último día de 1947. Su llegada al rock se dio como fanática de los Beatles. Claro, Rita Lee tiene versiones de los Beatles. Claro que la vamos a pasar, pero por supuesto. Para todos los Beatlemaníacos. Ya elegí uno, Lanza Perfume, su gran éxito. En la segunda mitad de los 60 formó parte del grupo Os Mutantes. La canción Lanza Perfume, la que estamos escuchando, le dio enorme popularidad. Su Beatlemanía la llevó a grabar el celebrado Bossa Nova Beatles en el 2001. Mientras la recordamos y la disfrutamos a la gran Rita Lee, también recordamos cuando se nos fue Caloi. ¿Te acordás Caloi en su tinta? Tenía tan solo 63 años. Y el adiós a Caloi, nacido como Carlos Loazó en Salta, fue el creador de Clemente. Burum bum bum. Clemente y los papelitos, la tribuna inolvidable. Y uno de los más alabados humoristas gráficos de la Argentina, Caloi, condujo en TV el ciclo Caloi en su tinta. Tengo a Rita Lee interpretando a los Beatles, 9:59. Y con esto nos vamos al encuentro del flash de noticias de la hora 10. Nos preparamos para recibir a nuestra invitada del día de hoy. ¿Vendrá o no vendrá?

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0: nacionales.
1: Habilitaron al gobierno a acudir a la Corte Suprema por la Ley de Financiamiento Universitario. La Cámara Contencioso Administrativo Federal concedió un recurso extraordinario que presentó el Ejecutivo contra la cautelar que ordenó aplicar la norma votada por el Congreso.
0: Política.
1: La Universidad de Buenos Aires reiteró que el gobierno debe aplicar el financiamiento universitario. No existe una sentencia que le dé la razón. Tras la medida que concedió la Cámara Contencioso Administrativo Federal, el vicerrector de la universidad, Emiliano Jacobiti, aclaró que el Ejecutivo está obligado a cumplir con la ley y apuntó, agotó las instancias ordinarias y acudió a la vía extraordinaria. La ANMAT aprobó la nueva regulación para alimentos y productos de limpieza en línea con un acuerdo del Mercosur. El objetivo es actualizar y unificar los estándares de seguridad y calidad de los productos.
0: En el mundo.
1: Detectan un mecanismo para atacar al parásito de la malaria que podría ser clave para nuevos tratamientos. Científicos de la India usaron simulaciones computacionales para el innovador hallazgo.
0: Deportes.
1: Aston Villa goleó 4-0 al Forest y jugará la final de Europa League. De la atajada clave de Dibu a la enorme asistencia de Buendía, el arquero y el atacante fueron claves en la paliza de los villanos a los Tricky Thrills en Birmingham. Enfrentarán al Friburgo de Alemania en la definición.
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10 minutos pasaron después de la hora 10. 10 y 10 en toda la República Argentina, de la mano de los Piojos. Bicho de Ciudad, abrimos con el amigo Calamaro, Te Quiero Igual, la segunda hora de transmisión de Mañanas de Radio. Música de rock nacional hasta las 11. Saludando a quienes recién se van sumando a nuestra transmisión en vivo. Te recuerdo, estamos de lunes a viernes a partir de la hora 9, nos quedamos hasta el mediodía, y quiero agradecer también a quienes nos acompañan desde el inicio, exactamente desde la hora 9. Y no te asustes. Amigos conectados en Río Grande, en Tolhuin, en Ushuaia, en Río Gallegos, en El Bolsón, en la ciudad de Neuquén, en el golfo más azul del continente, en mi querido San Antonio Oeste. Será la vida que siempre nos pega un poco. www.satelitaradio.com.ar. Somos muchos los conectados, quiero saludarlos a todos y cada uno de ustedes. Recordarles que estamos en Mañanas de Radio, donde la información y la buena música y tu participación en el 2964-5407-86 es fundamental. Disfrutamos de lindas canciones. Ya estamos recibiendo a nuestra invitada. En un ratito hablamos de educación financiera con Marcela Salvi.

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1: 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La consulta precoz es fundamental para el inicio de la terapia adecuada.
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3: Porque no queda registro de nada en algún negocio o en alguna casa, en alguna vivienda. Porque eso es clave y se borra rápido si no lo ven, claro. Después hay que ir a hacer la denuncia, bueno, todo lo que hay que transitar cuando pasan estas cosas. Hay que insistir en la exposición por daños al vehículo para el seguro. Hay que presentar la denuncia, hay que presentar todos los papeles. Mientras nos preparamos para charlar con Marcela Salvi, que ya está con nosotros, quiero contarles, porque nos hemos hecho eco también de una situación que está viviendo una vecina de nuestra ciudad, compañera de trabajo de mi hija, y se llama Noelia Ríos, y hay que darle una mano a Noelia Ríos porque la está pasando mal de salud. Queremos contarles que nuestra amiga Noelia Ríos atraviesa un momento muy delicado de salud. Hoy se encuentra en terapia intensiva, recuperándose y luchando con mucha fuerza, acompañada por su familia y por quienes la queremos profundamente. Mientras esperan su recuperación, hay gastos diarios y urgentes que no pueden detenerse. Por eso, entre sus amigas, decidimos organizar una colecta para dar una mano y aliviar, aunque sea un poco, esta situación. Cualquier aporte, por más pequeño que sea, ayuda muchísimo, y también agradecemos de corazón que puedan compartir este mensaje. Va a estar puesto en el estado del 2964-540786 y en las redes sociales de la radio. Gracias por acompañar a Noelia Ríos, y a su familia en este momento tan difícil. Lescano E62. Lessicanoe 62 es el titular, es el alias. Lessicanoe 62, la titular es Graciela Lessica.

0: No sé si les gusta Huff. Le voy a preguntar a la invitada, por ahí capaz que ella es de esta música. Acércate.
1: Me acerco.
0: Marce, bienvenida.
1: Gracias.
0: ¿Te gusta Huff?
1: Sí, me gusta. ¿Sí? Lindos temas tiene.
0: ¿Vos sos de esta época?
1: No sé si soy tan de esa época. Igual escucho variada, no tengo, sí, escucho
0: rock nacional,
1: sí.
0: No puede faltar.
1: No, obvio.
0: Una radio que no tenga rock nacional y sí. Como que le falta algo, ¿no?
1: Tal cual.
0: ¿Cómo anda la educación financiera?
1: A full. Sí. Bueno, capaz si tenemos suerte más tarde podemos llegar a contactar a Lore.
0: Un ratito
1: podemos llegar a contactar con Lore y bueno, comentarles que es una colega mía con la que yo trabajo hace bastante tiempo y ella está en Buenos Aires. Y la idea es promocionar e invitar a todo el mundo el tema de empezar un curso. Ella armó un programa de inversión desde cero. Así, no necesitas saber nada, ¿sí? Ni lo mínimo. Es un módulo, la idea es que vos vayas, ingreses y aprendas.
0: Marce, ¿esto es planificar tus finanzas?
1: Obviamente, es todo. Estamos hablando siempre de planificar la finanza. A ver, comenzamos siempre con ordenando nuestras finanzas, digamos, familiares. De ahí vamos ampliando, porque a medida que vamos ordenando nuestras finanzas, hay que tener objetivos diferentes. Entonces, ¿para qué ordenamos nuestras finanzas y qué objetivos van a ir destinados ese orden que vamos a establecer en nuestro hogar? Entonces, digamos, obviamente siempre empezamos ordenando y luego hay que tener estrategias para que ese dinero, ese excedente que vamos teniendo, uh-huh, ¿dónde lo podemos ir invirtiendo?
0: Exactamente.
1: Que no se quede guardado abajo de un colchón porque no genera intereses y queda estancado.
0: El dinero, porque lo que hay que hablar también y que a mí me interesa mucho es, mucha gente no tiene dinero.
1: No.
0: Y cuando se hace el dinero, es una alegría y por ahí también hay que tener un conocimiento extra para saber administrarlo y manejarlo de la mejor manera.
1: Exactamente.
0: Yo creo que no sirve tenerlo guardadito abajo del colchón. Creo que no.
1: No. Antes capaz se va guardado y todo. Pero no, la idea y...
0: Marcela, vos lo gastabas todo.
1: Cuando era chica guardaba, me decían que no, no generaba, no tenía, no iba a tener, no iba a plantar un árbol con eso. No generaba hojas, no. Bueno, pero de grande sí comencé a gastarlo más.
0: Pero ¿qué pasa si yo me entra un dinero y digo, y me compro una consola nueva?
1: Lo que pasa
0: es una reinversión.
1: Es una reinversión. A ver, los gastos, es como siempre hablamos, los gastos hormigas. Ahí, esos que los conocidos gastos hormiga, bueno. Una cosa es un gasto hormiga y un gasto necesario que vos lo utilizás para trabajar y ese trabajo te va a generar ingresos.
0: Bacán, es otra cosa.
1: Eso, son cosas totalmente distintas. El gasto hormiga puede verse un gusto cada tanto o cuando es un gusto muy excesivo. Todas las semanas me compro tal cosa o todos los días voy al kiosco o paso por tal lado y siempre compro un chocolate o un cafecito o un agua. Entonces, ver, organizar eso. A ver, si yo sé que todas las semanas...
0: La panadería, Marce.
1: Bueno, la panadería. Uy, qué... Y encima bien que tenés una acá cerquita.
0: Andrea,
1: tremendo. Y pastelería toda artesanal, bimba, así, tremendo cartel. No, entonces dije, bueno, no, esa es la tentación. Pero, a ver, organizarse y ver, decir, bueno, a ver, yo todos los días me compro esto. A ver, organizar de qué forma puedo disminuir esos gastos. Porque, y aparte, o ver, ¿cuándo empezamos a ordenar? Cuando empezamos a tener registro.
0: Claro.
1: Es la única forma de que si nosotros no registramos nuestros gastos, ¿cuál es nuestro ingreso y qué es lo que gastamos? Ahí uno va a saber y detectar cuál es el gasto hormiga y demás. Así que me parece que, bueno, el curso este es para que no necesitan saber de inversiones. Por un lado, bueno, hay tres módulos. Uno son de 4 clases y los otros 2 son de 8 clases. Y el primer módulo es ordenar las finanzas. Así que...
0: Ordenar las finanzas. Tenemos un descalabro financiero. Cobramos 10 pesos...
1: Gastamos 30.
0: Y gastamos 34. Estamos en un problema.
1: ¿Y sí?
0: De muchas familias. Obviamente. Mucha gente está pasando por esto.
1: Sí, sí.
0: ¿Por dónde arrancamos? ¿Qué mano le podemos dar a esa gente?
1: Y la idea primero, como siempre aconsejamos, es ordenarse. A ver, Hay que escribir, hay que anotar, no sé, hay gente que utiliza el Excel, un lápiz y papel, un cuadernito, que sea. El otro día leí, no sé si lo tengo a mano, ahora no voy a fijar, una señora que tiene, vive en Mar del Plata, no sé si lo viste en el diario La Nación, después te lo voy a pasar, me olvidé ahora.
0: No te vayas.
1: No, no. Y vos sabés que ella, desde pues, se casó, y de a partir desde que se casó y volvió de su luna de miel, no sabía qué hacer. Y por aburrimiento se puso a anotar. El que anotaba y todo era su marido. Y ella empezó a administrar el dinero en su casa. Su marido trabajaba, era el que traía el ingreso. Y me dice, hasta que llegó un momento que él le tenía que pedir plata a ella para gastar.
0: Suele pasar eso. Y muchas veces es muy conveniente.
1: Bueno, y ella era la que administraba. Y gracias a esa administración que ella tuvo, dice que ella y sus hijos conocieron muchísimos lugares.
0: Bien.
1: Y viajaron muchísimos.
0: Hizo un par de modificaciones que redundaron, digamos, sí, en eso.
1: Y ella tiene, muestra ahí, en la persona que le hizo el artículo, muestra que tiene un montón de cuadernos donde ella anotaba todo. Hasta dice que las hijas la cargaban porque a veces para ir a comprarse un caramelo, ella tenía que saber para qué era eso, porque ella anotaba todo. Entonces no era que le podían sacar un vuelto, no, ella tenía que saber todo.
0: Marce, si yo te tengo que preguntar, por ejemplo, porque se habló mucho de un tiempo a esta parte de conocimientos básicos de educación financiera, algo que yo recuerde en la secundaria, allá por los años 80, no te lo enseñaban. Te enseñaban contabilidad y matemáticas. Uh-huh. Eso era todo lo que te enseñaban en números. Ahora, el manejo del dinero, después conocimos. Existió siempre el cuadrante del flujo del dinero, padre rico, padre pobre, en los nuevos negocios del siglo XXI, del gran Robert Kiyosaki. Pero digo, la gente, claro, dice, pero es un libro, lo tengo que leer. Hay principios básicos de la educación financiera. Sí, sí. ¿Qué nos podés contar al respecto?
1: Y bueno, a ver, el tema es... Siempre uno desde casa empieza a ordenar y al tema de anotar, que me parece que es lo más práctico.
0: El orden.
1: Cuando nosotros empezamos a ordenar y ver y sabemos qué es lo que nos ingresa y cuáles son nuestros gastos, eso es fundamental. Porque es la única forma. Si uno no sabe qué es lo que nos ingresa y cuáles son nuestros gastos, el dinero... A ver, uno dice, no, hay personas que lo pueden llegar a tener mentalmente, pero llega que se desorden. Hay un desorden y vos no determinás, no clasificás. Entonces... Lo principal es anotar un cuaderno. Hay miles, hoy en día tenemos la tecnología y que tenemos aplicaciones.
0: Tremendo.
1: Entonces, pero, a ver, un cuaderno. No le cuesta a nadie tener un cuaderno, un lápiz y empezar a anotar. Al principio, y es una costumbre, digamos. Es un hábito que eso va a empezar a hacer un cambio. Y se va a empezar a anotar al poco tiempo. Hace una semana atrás tuvimos una reunión con una persona que ella nos pedía información, necesitaba que le ayudáramos a ordenarse su finanza. Tenía problemas con su tarjeta, entonces le aconsejamos que primero hable con la entidad bancaria, que pueda ver el tema de decir, bueno, a ver, ¿me pueden dar alguna posibilidad de tener algún plan de pago? ¿Cómo puedo, digamos, reestructurar la deuda y eso? Entonces, bueno, ahí ella esta semana ya se iba a juntar con el banco y nos tenemos que volver a juntar y ahí en base a eso ir ayudándola. Ojalá que en algún momento ella pueda dar su testimonio personal, porque bueno, ella tiene un ingreso y el ingreso de sus deudas supera. Entonces dijimos, bueno, vamos de a poco para ayudarla, que ella pueda llegar a tener un margen, digamos, de un excedente.
0: Marce, ¿por qué es tan importante eso que vos decís, que para ahí parece una liviandad, es decir, agarrar un papel, un lápiz y entrar a anotar en las cuestiones financieras del hogar? ¿Por qué hace que eso la persona, por ahí capaz que mucha gente no lo hizo ni lo va a hacer, ¿no? Pero ¿por qué es tan importante hacer eso? Y en la toma de conciencia del día a día, qué es lo que te pasa, es decir, en esto se me va la plata.
1: Y bueno.
0: En eso mismo.
1: Sí. Yo no sé si... A ver, es una pavada, porque siempre creo que en todas las charlas uno siempre lo trata de inculcar, pero bueno, es como que cuesta. Es la única forma. Yo creo que si uno no anota, no va a tener registro de saber en qué se va. Entonces,
0: no queda registro de nada.
1: No. Vos vas a tener que decir, bueno, ¿cuándo vas a darte cuenta que tenés un gastito hormiga? Cuando vos veas ese gasto. ¿Vos guardás los tickets todos los días? No, de los gastos.
0: No. Perdón, capaz que los guarde, pero nunca lo...
1: No te sentaste a mirar,
0: no,
1: a controlar.
0: A ver, fui acá, fui en la nafta, fui al súper, pasé por... no lo hago.
1: Vos hacelo, probalo a hacerlo 2 semanas y vas a ver, y vas a ir a analizar y te vas a dar cuenta, a ver, ¿en qué gasto? Y capaz que decía, no lo tomabas en cuenta.
0: No lo tomabas en cuenta. Marce, levantamos la música y nos comunicamos con
1: Lore. Dale.
0: 10 de la mañana, 48 minutos, estamos en charla con Marcela Salvi y en un momento se suma desde Capital Federal la compañera Lorena. Ya volvemos.

0: Bueno, ahora vamos a tener un dúplex en Capital Federal, Río Grande, la educación financiera como centro principal, el tópico de esta mañana. Lorena Aspiros desde Río Grande, junto con Marce Salvi, Charlie Conde mi nombre, te saludamos, te damos la bienvenida. ¿Cómo estás? Para. Un minuto. ¿Me escuchás bien?
1: Sí, yo escucho perfecto.
0: Ahí estamos, Lore. Bienvenida, Lore, ¿cómo estás?
1: Todo bien, acá. Medio engripada con el clima de Buenos Aires, que empieza el otoño, pero terminando una hermosa semana.
0: Bueno, estábamos en charla acá con Marcela, hablando de educación financiera, de esta capacitación que se viene. ¿Qué nos podés contar desde ahí? ¿Estás en Capital?
1: Estoy en Capital, sí. Con Marcela hacemos una dupla muy linda, porque tenemos en común la necesidad de contarle a las personas, ¿sí?, y ayudar a las personas, porque consideramos que somos grandes ayudadoras, de qué es la planificación financiera y la importancia que tiene en la vida de las personas. Es una deuda que tenemos como sociedad hacia la educación.
0: Recién hablamos de cómo de pronto la ayuda que ustedes ofrecen, el servicio que ustedes ofrecen, para que las personas que por ahí dicen, tengo un descalabro en mi economía, ¿cómo le podemos ayudar desde ahí, no?
1: Y a ver, es muy importante, y esto cambia la vida de las personas, ¿no? Si uno hace dos o tres tips, dos o tres cositas, para ordenar su finanza, ¿sí? Y después, a partir de ahí, poder cumplir esos objetivos de vida. Porque los objetivos, cumplir objetivos financieros significa que después podés cumplir otro tipo de objetivos. Entonces, exacto, el curso que voy a dar ahora es desde eso, es un curso de 5 meses, muy largo, que lo armamos en módulos, módulo 1, que dura un mes, módulo 2, módulo 3, pero el módulo 1 habla de esto, de orden financiero, arrancar de cero, no sé cómo hacer, por ahí tengo un poquito que me sobra o quiero empezar a ahorrar y no lo sé, bueno, el módulo 1 es eso. Tomar conciencia es ordenarse, es el saber en qué gasto el dinero, hacia dónde se va, ¿sí? Porque cuando uno toma conciencia en qué se va el dinero, puede después decidir si quiere seguir haciendo lo mismo o no.
0: Perfecto.
1: Y ahí es donde permite ajustarnos y poder decir, bueno, a ver, yo tengo un caso de una persona que gastaba mucho en el kiosco.
0: Sí.
1: Llevaba al hijo al jardín y todos los días compraba demasiado ya. Y se dio cuenta que para ella era demasiado en el kiosco todos los días. Y ¿sí? Ese gastito, a fin de mes era un montón de plata.
0: Claro. Era sistemático y no lo erraba nunca.
1: Exactamente. Entonces, bueno, tomar conciencia y ver esa situación te permite accionar y cambiar hábitos. Cuando uno cambia hábitos, la vida se transforma.
0: En esto de planificar financieramente la vida, ¿no? Planificar financieramente la vida, yo digo, también podemos de pronto ya tener otra visión cuando uno dice, me entró un dinero, lo quiero invertir. Esto también forma parte de pronto de esta capacitación, de esta asistencia de ustedes.
1: Exactamente, sí, la capacitación es completa, es el primero orden financiero, porque no, nada se puede hacer si no está ordenado, si no se, sí, y después es darles a las personas el conocimiento necesario para que si tienen un diferencial en dinero o ya tienen un capital, en lugar de dejarlo guardado en el cajón, que tenemos una inflación mundial del dólar de un 3%, es decir, por año uno pierde poder adquisitivo un 3%, ponerlo a trabajar. Y depende del perfil de cada persona, por supuesto, va a tomar las decisiones para hacerlo trabajar y que le rinda un poco más o un poco menos, hasta los pesos. Ganarle a la inflación, ya eso es un montón. Entonces, buscar herramientas financieras que a uno le queden cómodo, Por eso es importante aprender y saber qué es lo que le queda cómodo a cada uno. Y tomar decisiones con libertad, porque el orden financiero te da libertad financiera. Libertad financiera te permite hacer todo en la vida.
0: El orden financiero te da libertad financiera. Acá quiere hablar Marcela.
2: Es así, tal cual.
0: Es así, ¿no?
2: Sí.
0: Esa frase me quedó ahí. Tenemos
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0: si realmente estoy ajustado de dinero, tengo que controlar. Si es algo que lo necesito, lo compro. Si no, espero 24 o 48 horas a ver si lo sigo necesitando o si lo sigo queriendo. Por eso hablo de que este orden financiero hay cambios de hábitos.
1: Los cambios de hábito, que no es un dato menor y no es una cuestión fácil.
0: No. Y después, a ver, también gestionar deudas, ¿sí? ¿Cómo uso la tarjeta de crédito? ¿Hay deudas buenas, hay deudas malas?
1: ¿Qué es una deuda buena?
0: Una deuda que uno saca un crédito para comprar un auto que lo uso para de trabajo, como herramienta de trabajo.
1: Pero si saco un crédito y me compro un auto y lo tengo parado en la puerta de mi casa.
0: A ver, si es un auto que no lo voy a usar, desde el momento que lo salió de la concesionaria, ya se perdió valor. Claro. Sí. Puede tener un auto para darse un gusto, porque es un mecanismo que con eso pasea, pero por ahí, en algún momento que tengo liquidez, está buenísimo tenerlo, pero si estoy ajustado, no me puedo endeudar para comprar un auto que me va a costar pagar la cuota o sacar un crédito para irme de viaje.
1: Claro, un pasivo, totalmente pasivo.
0: Exactamente, eso no está bueno.
1: Mucha gente lo sigue haciendo.
0: Lo sigue haciendo. A ver, sacar un crédito para invertir en educación, ¿sí? Está buenísimo, porque eso te vuelve, eso es un activo.
1: Que mucho, o sea, dicho sea de paso, uno también lo ha hecho en el transcurso de la vida, y recién hablábamos acá con Marcela, en la currícula escolar no estaba la planificación financiera, ni la educación financiera, ni la deuda buena, ni la deuda mala. Todo eso vino mucho después, hace poquitos años.
0: Recién ahora se está empezando a hablar. Y yo siempre digo, a ver, nosotros miramos muchas películas americanas. Sí. Toda la vida uno escuchaba las películas americanas que decía, uy, nació mi hijo, tengo que armar el fondo para la universidad.
1: Ah, sí.
2: Ellos tienen mucho peor.
0: Tienen internalizado como algo natural en esa sociedad. Uh-huh. En las películas está. ¿Y por qué nosotros no lo hacemos en Argentina? Porque no lo tenemos interiorizado como para nosotros.
1: Alguien me contó por ahí, Lorena, no sé si coincidís, no sé vos, Marce, que la educación nuestra no estaba preparada para eso.
0: No. Por eso yo digo que es una gran deuda que tenemos con la sociedad para con nosotros mismos. Mm. Y por eso es que armamos estos cursos y ayudamos a las personas a cambiar sus vidas. Digo que cuando uno quiere, ¿no? Es tener la posibilidad de mirar diferente, de accionar diferente. Hoy uno mira el diario o escucha a veces en la radio que se habla mucho de violencia económica, ¿sí? Bueno, esto, si uno no acciona y no conoce, puede tener violencia económica. O sea que no tener orden financiero se dispara en un montón de otras cosas.
1: La violencia económica, bueno, en estos tiempos de tantas denuncias, se ha escuchado. No sé si tiene tanta prensa, pero ¿cómo me lo podés describir, Lorena?
0: La violencia económica es una violencia como la psicológica silenciosa. Uh-huh. Pero una persona que no tiene la posibilidad de elegir porque no tiene acceso a la información. Mira, ayer me contaban un caso de dos matrimonios de que los maridos se iban todos los años con el grupo de amigos de vacaciones, una semana de vacaciones.
1: Sí.
0: Y las esposas, no, se quedaban con los hijos, pero tampoco tenía la posibilidad una de ellas de decir voy y me compro un vestido porque me gustó, sin rendir cuentas.
1: Claro. Violencia. Ah, claro. Sí.
0: No nos damos cuenta.
1: Sí, suele dar mucho.
0: No nos damos cuenta.
1: Totalmente. Lorena, de esta capacitación que se está implementando entre Capital Federal y Río Grande, destinado a mucha gente, ¿Con qué conocimientos va a salir la gente que se acerque y participe de esto? Para mí me lo contestan entre las dos.
0: Esto, el curso, yo siempre digo, es de cero a inversor.
1: De cero a
0: Después
1: inversor, qué bueno.
0: exactamente, de cero a inversor. Después va a ser cada uno. Por eso lo armamos en módulos.
1: El módulo 1, ¿cuántos módulos son? ¿Tres?
0: Tres. El primero, que es orden financiero, que creo que es algo que todos tenemos que entender, por lo menos en algún momento, sentarnos y escuchar y después decidir, porque la no acción también es una decisión.
1: Claro, decidir no actuar es una decisión también.
2: Sí.
0: Es una decisión. Y después ya el módulo 2 y el módulo 3 son más técnicos. Es decir, ya hablamos de qué productos financieros hay en el mercado de capitales, renta fija, renta variable, y de cada módulo damos un cierre, porque no es lo mismo la inversión que puede hacer una persona que otra. Entonces hablamos mucho del perfil del inversor, que la persona sepa. Aparte, no es lo mismo alguien que recién arranca que alguien que lleva muchos años y quiere tradear. Entonces,
1: Claro.
0: bueno, le damos las herramientas para que las personas se desarrollen desde el lugar que cada uno le gusta. Pero se van con todas las herramientas y con muchos tips.
1: Lorena, en estos tiempos, te lo pregunto también a vos, Marce,
2: Sí.
1: en estos tiempos donde la economía está muy fría, está planchada, donde no hay movimiento económico, donde de pronto dices, che, me quedé sin laburo, pero me quedó la indemnización. Digo,
0: Y hay muchas
1: ¿qué
0: personas pasando
1: momento? ¿Qué
0: eso.
1: momento, no? ¿Qué momento para decir dónde lo invierto? ¿Qué orientación le pueden dar a la persona que está transitando ese problema o esa situación?
2: Primero,
0: Punto. Son las
2: sí.
0: personas que más lo necesitan.
2: Sí. Para mí lo primero es que esas personas que tienen, reciben esa indemnización tienen que sacarse las deudas, no tener
1: Ah,
2: deudas.
1: no tenerlo.
2: Si tiene alguna deuda o algo, lo primero tiene que cancelar esa deuda. Y después, bueno, ver qué opciones puede llegar a tener.
1: Porque también está, lo hemos visto muchas veces, y por ahí decir, che, ¿hasta dónde es creíble, hasta dónde tiene credibilidad lo que vemos comúnmente en el celular que nos aparecen? Acciones de acá, acciones en otra firma, ¿también puede haber una orientación a ese lado?
0: No, es que es parte de eso, pero es parte de poder decir, va a darme, estoy viendo en el diario que las acciones de YPF se dispararon, por ejemplo.
1: Por
0: Bueno,
1: ejemplo.
0: pero a ver, voy a dar un ejemplo que, a ver, es la empresa número uno de la Argentina, por eso la nombro, ¿no? Pero no es, comprar acciones de YPF está buenísimo si uno tiene la posibilidad, pero hay que ver cuál es el objetivo de por qué estás invirtiendo y por qué estás ahorrando. Hay objetivos de corto, mediano y largo plazo. Si vos querés comprar acciones de YPF, pero vos sabés que con ese dinero tenés que pagar el mes que viene la tarjeta de crédito, no podés comprar acciones de YPF.
1: Y no son
0: Porque no es el
1: inversiones,
0: instrumento adecuado.
1: Lorena, no son acciones o no son inversiones al corto plazo. Hay que
2: Exactamente.
1: explicarlo muy bien eso.
0: Exactamente. Exactamente. Eso es lo que hablamos mucho. La importancia del objetivo. Que es fundamental, no solo para invertir correctamente, para que la persona pueda razonar y tomar las decisiones correctamente, sino que cada herramienta financiera es para un periodo determinado. ¿Por qué digo que no sirve para que el mes que viene pagues la tarjeta? Porque en acciones es como un electroencefalograma, suben, bajan, sube, bajan. Por ahí. Entonces, no es algo que. Y el capital se construye con tiempo. Y esto para mí es sumamente importante. Nadie se hace rico del día a la mañana. Es como construir una casa, poquito a poquito, ladrillo a ladrillo. El que venga y te diga que en 2 meses vas a duplicar el capital, y a mí me hace ruido.
1: Sí, totalmente. Y ser muy claro en esto de la información que uno cursa, que uno da a conocer, porque después te viene a decir, che, pero vos me dijiste que en 2 meses. Y todos sabemos lo que pasa.
0: Exactamente, por eso cuando uno tiene información y uno puede razonar, por eso la importancia del curso y cómo lo hemos pensado. Porque
1: Bueno.
0: lo que nosotros damos son herramientas para que vos puedas tomar libremente decisiones.
1: Lorena, muchas gracias por este ratito. La verdad que es. ¿Cuándo venís por Río Grande?
0: Próximamente, ahí estamos organizando, pero bien. Estamos, sí, pero Marce, hay una representante, sí, espectacular, sabe mucho, también Marce del tema, y la verdad que nuestro trabajo es acompañar a las personas a cambiar la vida y a que tomen previsibilidades, porque más allá de este curso, nuestro trabajo como asesoras en planificación financiera, ayudamos a las personas a llegar al día de mañana en mejores condiciones financieras.
1: Me quedo, por supuesto, que esta charla da para mucho más. Te agradezco este ratito, Lorena, y gustoso de recibirte aquí en la radio cuando estés por Río Grande, junto con mi querida amiga Marcela Salvi, y seguir hablando de esto y de cómo una persona de tener cero conocimiento en finanzas puede llegar de cero a inversor.
0: Exactamente. Sí.
1: Y eso me encantó. Muchas gracias.
0: Pueden buscarnos en las redes para anotarse en el curso. Uh-huh. En Instagram es de Inversiones a Cero. Uh-huh. Sí, o contactarse con Marce, y no hay ningún problema. El curso empieza el jueves 14, dura 2 horas a las 7 de la tarde y es virtual.
1: Perfecto. Ahí seguimos la charla con Marce entonces. Muchas gracias.
0: Exacto, un placer, nos vemos pronto.
1: Y guarda el otoño que viene con gripe.
0: Exactamente, gracias.
2: Chao, Lorena.
1: Lorena Áspiros desde Capital Federal, que nos daba su parecer. Clarísima, Marce.
2: Tal cual, obvio, es así. Sí, sí. Más dudas no creo que tengan. Y si tienen, bueno, aprovechar.
1: Recordanos el Instagram, Marce.
2: ¿El Instagram, el mío o el del curso?
1: El del curso
2: se llama Inversiones de Cero.
1: Inversiones de Cero.
2: De Cero. Yo igual creo, después te voy a pasar el flyer para que se pueda subir a la página y eso. Está en mi página también.
1: Lo vamos a estar compartiendo en los estados y en los canales publicitarios aquí de la radio. Para que la gente... Es virtual.
2: Así
1: próximo
2: que,
1: jueves 14.
2: El próximo jueves 14 a partir de las 19 horas.
1: Bien. Conexión así. Online.
2: Es online, bien. Así que...
1: ¿Y tu contacto?
2: Mi contacto es 2964-476461.
1: Bueno, Marce, agradecido este ratito.
2: Sí, por favor.
1: Lo último que quieras decir, porque por ahí siempre queda algo...
2: Algo pendiente.
1: Algo pendiente.
2: No, lo principal es que, a ver, los invito a que me contacten o que igual hagan el curso, es algo que no se pueden perder. El conocimiento no quita espacio, así que es sumamente importante.
1: Está bueno invertir en conocimiento.
2: Sí, tal cual.
1: Sí. Y en estos tiempos donde de pronto dicen, yo también escuché esto, de que de las crisis y de los momentos bravos salen oportunidades.
2: Sí, es así.
1: Es así.
2: Sí, sí.
1: Entonces, bienvenido sea para que mucha gente que se pueda sumar, que sea con todo éxito, Marcelo.
2: Tal cual, sí, sí.
1: Mirá con qué tema nos vamos. A ver si se acuerdan. Allá por los años 70, 80, el grupo Suco Ava hablaba de dinero, dinero. Money, money, la despedimos a... Marce, gracias.
2: No, muchas gracias a ustedes. Que tengan buen día.
1: 11:15 de la mañana, nos vamos al flash de noticias, un poquito atrasado, con algo de Money, money, la gente de Ava, el cuarteto sueco. Ya volvemos. Bye.

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1: La Fórmula 1 revisa su reglamento 2026 y apunta al uso de energía para mejorar el espectáculo. La temporada 2026 ha generado un intenso debate sobre la gestión energética de los monoplazas, ya que la implementación de sistemas híbridos que representan casi el 50% de la potencia total ha modificado la conducción. Pilotos y equipos han señalado que la estrategia energética influye en el rendimiento, llevando a maniobras inusuales como levantar el acelerador para recargar la batería. La FIA está considerando ajustes en los límites de recarga y la distribución energética para mejorar la competitividad y la seguridad, buscando equilibrar la eficiencia con la esencia de velocidad del deporte.
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5: Ordenaron el arresto domiciliario de Felipe Pettinato en una causa por estafas. El actor fue procesado por presuntas maniobras con recetas médicas falsas. La investigación se abrió a partir del expediente por la muerte del neurólogo Melchor Rodrigo. Los bancarios convocaron a un paro nacional en el Banco Central de la República Argentina y el Banco Hipotecario. La medida de fuerza será este miércoles 13 de mayo, durante las últimas 3 horas de atención al público. El gremio denunció cierres de tesorerías regionales, sucursales y despidos.
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42 minutos pasaron después de la hora 11 en toda la República Argentina. Se nos fue el flash de noticias, se nos fueron las charlas de la mañana. Marcela Salvi y Lorena Áspiros nos estaban comentando sobre educación financiera y este encuentro que se viene virtual, por cierto, el próximo jueves a las 7 de la tarde. Nos dejó por acá la info, Marce, para poder inscribirse y demás. Programa integral para aprender sobre inversiones. El programa integral de cero a inversiones. Pasar de la incertidumbre financiera a tener control y un plan claro sobre tu dinero. Hablemos de dinero. Hablemos de dinero para que venga, claro que sí. Y que lo sepamos administrar debidamente. Mientras tanto, reapareció en Zárate, por donde anda nuestra amiga Mariana. Pero bueno, Mariana, fíjate porque por ahí anda Adorni, el jefe de gabinete de ministros, el multipropietario, diría alguien, encabezó esta mañana la inauguración oficial del nuevo centro industrial Zárate, de Mercedes-Benz, Camiones y Buses Argentina, desarrollado a partir de una inversión privada de más de 110 millones de dólares, y destacó que es un testimonio de lo que el sector privado es capaz de hacer en esta nueva etapa de la Argentina. Apareció Adorni. Inversiones como esta dejan de ser una apuesta y se convierten en una certeza. ¿Pasará algo con Adorni? ¿Ustedes creen que va a pasar algo con Adorni? El presidente dijo que ni loco ni en pedo se va Adorni del gobierno. Cuestionado. Muy cuestionado desde adentro y desde afuera. Quiero saludar, es el cumpleaños de nuestra amiga Estercita García. Esther García Escobar, en mi querido San Antonio Este. Estercita, que los cumpla muy, pero muy feliz. Es el cumpleaños de Elba, del Vita Parra. En Rawson están de festejo. Elba, que los cumpla muy, pero muy feliz. Es el cumpleaños de Eugenia Maidana, una hincha de River, laburante en el comercio de Río Grande. Es el cumpleaños de Ale Capazo, Alejandro Capazo. Es el cumpleaños del Coco Redondo. Qué grande que estás, Coco. Y de Janita Aguilar, los cumpleañeros en las redes sociales. En mi querido San Antonio Este, es el cumpleaños de Mirna Castellano. Alguien que conocemos desde cuando ella era niña. Y yo también, por supuesto, somos más o menos de la misma edad.

0: ustedes dicen que va a salir el sol, se lo estoy confirmando por sí o por no. Por, ¿se acuerdan por sí o por no? Por sí o por no, sale el sol en Río Grande, 0.5°C, cubierto con neblina. Me parece que no.
1: Es salir de viaje hacia no sé dónde.
0: Densa neblina que tiene una visibilidad que hace que la visibilidad sea de 15 kilómetros. Mientras lo saludamos al amigo David. Hola David, hola David. Les cuento que mañana, sábado, a las 7 de la tarde, como es habitual, tengo la transmisión de Sabatino. El Sabatino mañana va a tener la particularidad que va a ser retransmitido por 8 emisoras amigas. La mejor música de los últimos 60 años. Música con historias, compartida con emisoras amigas en diferentes puntos de la República Argentina. En Capital Federal, en Neuquén,

retransmitida por nuestros amigos de Cadena Infinito y por 106.7 FM Austral en la ciudad de Chipoleti, en Master FM 105.5, 99.5 en la ciudad de Cinco Saltos, en Zárate, provincia de Buenos Aires, de los pagos de nuestra amiga Mariana. Le chocaron el auto a nuestra amiga Mariana y estaba estacionado. Imagínate la bronca, imagínate la bronca. Los amigos de Play FM 100.5, ciudad de Zárate. Hay un modelo económico nacional que tiene como objetivo la destrucción de la industria fueguina. Lo dijo el intendente de Río Grande, el licenciado Martín Pérez. Y no sabemos qué es lo que va a pasar porque siguen los despidos, sigue la gente, sigue la incertidumbre. Amigas, amigos, nos vamos preparando para el final.

Finaliza una semana más de transmisión, una semana más de estar con todos ustedes al aire, en transmisión vía web, vía internet, www.satelitaradio.com.ar. Agradecido a todos los amigos que mañana tras mañana se van sumando. Me pone realmente muy pero muy contento, cumpliendo 20 años en la transmisión, en la locución. Quiero saludarla a la podóloga oficial de la radio, que siempre nos acompaña. El beso enorme para Coti. Saludar al transporte escolar, que ya cumple 36 años al servicio de la comunidad educativa en Río Grande, atravesando quizás uno de los momentos más difíciles del transporte escolar, que nació allá por el año 1990. 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

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Amigas, amigos, nos vamos despidiendo.

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Alegría de los hinchas de River anoche con gol agónico de Maxi Salas. Le ganó 2-1 al Carabobo en Venezuela. Saludo a nuestros amigos venezolanos que siempre nos escuchan desde Ciudad Bolívar.

Gracias, gracias, gracias, muchas gracias por una semana más de transmisión en vivo desde satelitaradio.com.ar. Tengan todos un excelente fin de semana. Los espero a todos mañana a 7 de la tarde en mi querido Sabatino. En la distensión y la buena música en la tarde del sábado Sabatino. Y si vos podés, amiga, amigo, darle una mano a alguien, el caso de Noelia Ríos. Lezica no es 62, es el alias para poder ayudar a Noelia Ríos, que la está pasando muy pero muy mal de salud. Nos acercaron al 2964-540786. Nos reencontramos el lunes aquí a partir de la hora 9 en Mañanas de Radio. Charlie Conde es mi nombre, con la información local, nacional e internacional. Desde Río Grande, al norte de la Isla Grande de Tierra del Fuego. Gracias, gracias, gracias, muchas gracias. No te olvides, amiga, no te olvides, amigo. Amiga, amigo, de ser el sol que brilla o el espejo que lo refleja. Buen fin de semana, nos reencontramos el lunes. Chau.

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0: felicidades, Gab. Gracias.
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Escuchamos a Divididos. ¿Qué tal? ¿Cómo les va? ¿Cómo andan? Buenas tardes, bienvenidos a esta tarde de radio. Tarde de viernes, viernes de rock nacional a full hasta la hora 16. Con todas las ganas, disfrutando buenas canciones, con un grado 2, la temperatura actual en la ciudad de Río Grande, una sensación térmica de 2 grados bajo cero, fresquito. Sí, humedad del 93%, presión 1030.4, presión de 2 pascales, viento del sudoeste a 12 kilómetros, visibilidad 30 kilómetros. Pronóstico para hoy, parcialmente nublado por la tarde, parcialmente nublado por la noche. Así es la historia. Lo bueno es que tenemos cero probabilidad de precipitación tarde, tanto en la tarde como en la noche. Frío, olvídate. 2 grados bajo cero de sensación térmica y 1 grado de temperatura. Y aquí estamos, con todas las ganas para disfrutar una muy buena tarde a través del 91.1. En el comienzo, Adrián Otero con Juntos a la Par, Callejeros con 9 de Julio, Divididos con Espagueti al Rock, y abrimos con más canciones. Llega Ataque 77, arranca Corazones y con esto comenzamos.

Babasónicos, Babasónicos y aduana de palabras. 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

Diego Torres y abriendo caminos hasta la hora 16. Buenas canciones en el aire del 91.1. 2964-5626-1920. Ahí te comunicas, ahí nos dejas lo que tenés ganas de escuchar. Sácame todo.

Estoy callejero con prohibido. 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

Escuchamos a Guasones, Guasones con Dom. 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Guasones con Down. Vamos con más canciones. Llega Gondwana haciendo felicidad.

Coco Ana con felicidad. 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

Santa Nadia Torres y amor correspondido. 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

0: amigos, ¿cómo les va? Bienvenidos. Llegamos al día viernes, así es. Hermoso viernes, ¿verdad? Hermoso porque es el cumpleaños de mi hijo. Estoy cumpliendo 13 años de ser padre, así que no es poco. Le quiero mandar un beso gigantesco. El programa Toda Mi Vida está dedicada a él y a mi hija. Así que bueno, baboso, papá. ¿Qué le vamos a hacer? 8 de mayo de 2026. Él nació en 2013. Y bueno, fue el momento en el cual vi esa experiencia de empezar a ser padre. Y, lo cual me encanta, ¿eh? Vamos a estar con vos, acompañándote con los mejores temas de los 80 y de los 90. Mi nombre es Cali Alvear. Esto se llama Pasado Live y es el pasado más perfecto de todos. ¿Cómo comienza? Así.
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Bueno, gente, tengo cosas para contarles. Hay un montón de conmemoraciones un día como hoy, ¿eh? Día Mundial de la Cruz Roja. ¿La tenés esa? Y de la Media Luna Roja. Esa sí que no la conozco, pero la Cruz Roja sí. Jornada de Recuerdos y Reconciliación en honor a quienes perdieron la vida en la Segunda Guerra Mundial. Grieta que en algunos lugares ha cerrado y hay grietas menores que nunca se cierran, ¿viste cómo es, no? Día Mundial del Cáncer de Ovario, Día Internacional de la Talasemia, no sé qué será, Día Mundial del Burro. A todos los burros, a todos los que no terminaron ni la primaria, nada, mentira, al animalito, hermoso animalito que en la película Shrek nos hizo reír, bueno, le decimos feliz día. Ya se vienen los cumpleañeros, ya se viene Michael Jackson como artista de la semana y ya se viene tu mensaje que nos mandás @pasadoperfecto_radio. Prince, the most beautiful girl in the world. Vamos a escuchar Information Society, Walking Away.

0: momento clave que tenemos en el programa, momento de cumpleaños, de soplar las velitas. Hoy me parece que hay pocos, ¿eh? Jorge Luz, actor y humorista argentino, falleció en 2012, ya tendría más de 100 años, así que no está bien, ¿eh? Enrique Dumas, cantante de tangos argentinos, falleció en 2009, qué presencia que tenía, parecía el zorro. Philip Bailey, cantante de Earth, Wind & Fire. Y Enrique Iglesias, cantante y compositor, productor español. No vamos a poner Enrique Iglesias, sonaba Christopher Cross, Ride Like the Wind.
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0: Notorious marcó el debut de una nueva versión trío simplificada de Duran Duran, ya que Andy Taylor y Roger Taylor habían dejado la banda en el momento del lanzamiento del álbum. Como trío, la banda había solicitado la ayuda de Nile Rodgers para hacerse cargo de las labores de producción. Sus influencias del funk se pueden escuchar en el sencillo Duran Duran Notorious.
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Gran banda esa batería, por favor, como sonaba, Hit es por amor. Te cuento algo, porque la canción esta que vamos a escuchar forma parte del álbum debut homónimo, lanzado en 1993, aunque el disco llegó con fuerza en las radios en marzo del 94. El tema narra la historia cómica y pegadiza del encuentro de un chico con una joven que, claro, no le decía nada en diversas situaciones, en el colectivo, en Palermo, en la playa. Ahora, ¿existió Tito? La letra lo menciona al final. De repente llegó Tito. Según Christian Puga, el personaje de Tito fue inventado por el guitarrista de ese entonces, José, para cerrar la canción de forma graciosa. Ellos son los ladrones sueltos. No le dijo nada.

Soul Dancing fue editado en 1993. Es el tercer álbum de la cantante y productora Taylor Dayne. Y el disco contiene una versión del clásico de Barry White, Can't Get Enough of Your Love. En la voz de la cantante femenina adquirió un vuelo distinto. Temazo de Don Johnson era antes, Tell It Like It Is, Taylor Dayne, Can't Get Enough.

0: Vamos a hacer una pausa. Te quedas, ¿eh? Te quedas con nosotros. Y comunícate arroba pasado perfecto y un bajo radio arroba carlos.albera. Me seguís a mí también. Le quiero mandar infinidad de saludos a todos los oyentes que día a día se comunican. A Rita, al amigo Bob desde San Pedro, a muchísimos más, ¿eh? A Alicia también de Neuquén. Mucha gente que usa su momento para escribirnos y decirles que el programa les gusta. Así que beso grande para todos. Vamos a una pausa y ya venimos. Smash Mouth, Walking on the Sun.
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0: Muse marcó el debut de una nueva versión trío simplificada de Duran Duran, ya que Andy Taylor y Roger Taylor habían dejado la banda en el momento del lanzamiento del álbum. Como trío, la banda había solicitado la ayuda de Nile Rodgers para hacerse cargo de las labores de producción. Sus influencias del funk se pueden escuchar en el sencillo Duran Duran Notorious.
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0: Soul Dancing fue editado en 1993. Es el tercer álbum de la cantante y productora Taylor Dayne. Y el disco contiene una versión del clásico de Barry White, Can't Get Enough of Your Love. En la voz de la cantante femenina adquirió un vuelo distinto. Temazo de Don Johnson era antes, Tell It Like It Is, Taylor Dayne, Can't Get Enough of Your Love, baby.
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0: Vamos a hacer una pausa. Te quedas, ¿eh? Te quedas con nosotros. Y comunícate arroba pasado perfecto guión bajo radio arroba carlos.albuena. Me seguís a mí también. Le quiero mandar infinidad de saludos a todos los oyentes que día a día se comunican. A Rita, al amigo Bob desde San Pedro, a muchísimos más, ¿eh? A Alicia también de Neuquén. Mucha gente que usa su momento para escribirnos y decirles que el programa les gusta. Así que beso grande para todos. Vamos a una pausa y ya venimos. Smash Mouth, Walking on the Sun.
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0: Muse marcó el debut de una nueva versión trío simplificada de Duran Duran, ya que Andy Taylor y Roger Taylor habían dejado la banda en el momento del lanzamiento del álbum. Como trío, la banda había solicitado la ayuda de Nile Rodgers para hacerse cargo de las labores de producción. Sus influencias del funk se pueden escuchar en el sencillo Duran Duran Notorious.
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Gran banda esa batería, por favor, como sonaba, Hit es por amor. Te cuento algo, porque la canción, esta que vamos a escuchar, forma parte del álbum debut homónimo, lanzado en 1993, aunque el disco llegó con fuerza en las radios en marzo del 94. El tema narra la historia cómica y pegadiza del encuentro de un chico con una joven que, claro, no le decía nada en diversas situaciones, en el colectivo, en Palermo, en la playa. Ahora, ¿existió Tito? La letra lo menciona al final. De repente llegó Tito. Según Christian Puga, el personaje de Tito fue inventado por el guitarrista de ese entonces, José, para cerrar la canción de forma graciosa. Ellos son los ladrones sueltos. No le dijo nada.

0: Soul Dancing fue editado en 1993. Es el tercer álbum de la cantante y productora Taylor Dayne. Y el disco contiene una versión del clásico de Barry White, Can't Get Enough of Your Love. En la voz de la cantante femenina adquirió un vuelo distinto. Temazo de Don Johnson era antes, Tell It Like It Is, Taylor Dayne, Can't Get Enough of Your Love, baby.
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0: a hacer una pausa. Te quedas, ¿eh? Te quedas con nosotros. Y comunícate arroba pasado perfecto guión bajo radio arroba carlos.albena. Me seguís a mí también. Le quiero mandar infinidad de saludos a todos los oyentes que día a día se comunican. A Rita, al amigo Bob desde San Pedro, a muchísimos más, ¿eh? A Alicia también de Neuquén. Mucha gente que usa su momento para escribirnos sin decirles que el programa les gusta. Así que beso grande para todos. Vamos a una pausa y ya venimos. Smash Mouth, Walking on the Sun.
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0: clave del programa, momento en el cual tenés la posibilidad, el orgullo y la obligación de elegir una buena canción tocó los 80. Y bueno, ¿qué nos dice este mensaje? Son extraordinarios, son geniales. A ver, cuando se hacen una fiesta y nos ponen toda esta música para que nosotros bailemos. Nos dice Andrés y le mandamos un gran abrazo, que está laburando en el negocio ahora. Gran tema nos pedía Dear Ayer, All Amour.
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0: llega al número 1 de los Billboard en 1984. Se vendieron más de 4 millones de copias, y en él incluía el tema Truly, el primer también número 1 del cantante. Al álbum se editó Can't Slow Down en el año 84, gracias al cual Lionel Richie se consagró como uno de los grandes artistas del momento. Lionel Richie, hello.
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0: 1982, el cantante Maren Cole y el tecladista Bernard Lloyd forman parte del proyecto musical Nelson Community. Allí formaron una banda llamada Chinchilla Green, que no prosperó, no fue a ningún lado. Ese mismo año, Lloyd formó una banda con Frank Mertens, otro tecladista. Entonces ellos llamaron a Gold para que fuera el cantante. De esta manera nació la banda Forever Young, que más tarde fue bautizada Alphaville. En el 83 Alphaville edita un sencillo llamado Big in Japan, que pronto se convertiría en un éxito mundial y que junto a Sounds Like Melody serían un anticipo del álbum Forever Young, que incluía también el éxito del mismo nombre, Alphaville Forever Young.
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Gore a menudo ha sido considerado un gran compositor. Incluso no falta quien afirme que la historia de Depeche Mode comenzó con A Broken Frame, segundo álbum del grupo, en el que primero fue concebido exclusivamente por él. Gore siempre ha inspirado sus canciones en el blues, sus letras siempre giran en torno a los temas que él considera los más importantes, como el amor, la religión y el sexo. Hace poco tiempo fue artista de la semana con su agrupación Depeche Mode. Martin Gore, Never Turn Your Back on Mother Earth, llega Gangster's Paradise, Coolio.

0: Michael Lee Erey, conocido como Meatloaf, nació en Texas, Estados Unidos, el 27 de septiembre del 47. Cantante, actor estadounidense y también bajo el nombre de Meatloaf se conoce la banda que lidera y de la cual es el vocalista. Es conocido por su álbum Bad Out of Hell y ha vendido 43 millones de discos en todo el planeta. Meatloaf did the ringer for love.
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Este grupo se formó en New York, tomaron su nombre de la canción It's the Lovely de Cole Porter. Sus miembros eran Supa DJ Dimitri, Lady Miss Here, DJ Towa Tay, y su álbum más conocido es Groove is in the Heart, de su álbum War Click del año 90. Sin embargo, D-Light ha obtenido 6 número 1 en Estados Unidos en la lista Dance de los Billboard. D-Light, The Power of Love.

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4: 7:04.
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0: recorriendo un poquito de clásicos, recorriendo un poquito de música tropical en esta tardecita, tarde-noche tolwinense. Para nuestros amigos de Río Grande, para la gente de Ushuaia. Saluditos a los amigos allí que están enganchados como cada tarde y nos dicen buenas tardes, saludamos a la gente de Ushuaia, Susana está por ahí, buenas tardes a vos y por supuesto a la gente de Ushuaia.
1: Hola amigo, ¿cómo estás? ¿Qué pasa que no está saliendo al aire amigo?
0: No hay aire. ¿Cómo que no hay aire? Sí, acá hay mucho aire. Ah, capaz que hay problemita por ahí en la 98.9. Ya vamos a charlar con los técnicos, ya vamos a estar charlando con los amigos. En Río Grande 91.1, en Ushuaia 98.9.
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0: Saludamos a nuestra amiga Mari, que también está conectada como cada tarde. ¿Cómo estás, Mari? Saludito a vos.

0: 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Y todos los amigos que buscan algunos calzados en cuestiones a perfumes, todo lo que tiene que ver con la movida musical presentada aquí en esta tarde con los amigos que están escuchando la radio.
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0: Sonando los chicos de Berlín, estos celos.

Mensaje 2964-619314. Volverte a ver. Perdón. Y estos celos son algunos de los éxitos. 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

los crack cordobeses de este Río Cuarto, sí, señoras y señores. Presentándote para vos aquí en esta tardecita. Saludamos a los amigos que están presentando este bloque. 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
0: Y yo, unos tallarines con pollo esta noche, unos ñoquis. Puede ser una salsita con fideo. Podemos aprovechar para hacer unos bifes, no sé. Está por allí la gente de Celta, a ver qué ofertas hay en cortes de carne para esta noche. A ver qué estamos preparando en la casa. Un tintillo esperado, así se llama. Con una maduración prolongada, un Syrah. Mezcla con Malbec. Dos cortes de uva, Syrah y Malbec. Lo mejor para esta noche, pero lo veo vacío, lo noto vacío.

0: Saluditos a las chicas allí en la ciudad de Ushuaia. ¿Qué toman las chicas esta noche? A ver, ¿qué podemos tomar? ¿Con qué?
1: Hola, amigo, acá escuchándote de Ushuaia. Soy Susi.
0: ¿Cómo estamos, Susi? ¿Qué le dedicamos a los chicos de Torwin, a los chicos de Río Grande, a los muchachos solteros? ¿Ya consiguió? Porque el otro día me estaba preguntando, ¿qué tenemos por allí? A ver, ¿alguna canción en especial? Nos están pidiendo alguna cumbia especial, algún clásico. Ya sé que me va a decir, seguramente me va a decir, ponete algo de cumbia chaqueña. A ver si estoy en lo cierto. Para nuestra amiga que está por allí escuchando la radio en la ciudad de Ushuaia, vamos a buscarle un clásico enganchadito, a ver. ¿Le parece?

Aguanta mi amigo Rodo del corazón de Jesús. Me imagino que ya subió con... Se montó a la tacuara. Me imagino que ya arregló ese dipolo. Me imagino que estamos saliendo en Ushuaia y en Río Grande.

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0: estuvieron tocando en el Cosquín Rock y ahora vinieron a saludarnos y a cantar esta canción.
1: Pasamos.
0: Amigo de artista y Lauta.
1: ¿Qué pasa,
0: el aplauso?
1: ¡Córdoba!
0: ¿Cómo está la banda?
2: ¿Todo bien?
1: Espectacular, amigo.
2: Muy bien, increíble.

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abrazo, solidazo, y qué ritmo que tenemos compartiendo en esta noche. 20:14 minutitos. Después de tanto tiempo escuchamos en la Pepa Brizuela en esta noche. Se viene el temita que nos está pidiendo nuestra amiga.

0: cartón que le puso el parabrisas es cartón de vino. Dice, no, muy grande ese cartón. Quizás haya sido de alguna caja de las grandes, de botella de vino, pero no. Sirve para la escarcha, tal cual. Se me quemó el motorcito del Nicky Flicky, de la calefacción, se me complicó. No sé si el motorcito, hay una resistencia, un aparatito que lleva antes del motor. Así que estamos ahí con mis amigos tratando de solucionar, pero... Vio cómo está la situación económica, estamos complicados. Así que bueno, saludo mi gran amigo Leandro del Corazón de Jesús. Hoy pensé que lo iba a ver, pero o fui muy tarde o fui muy temprano. No nos cruzamos, Leandro. Yo creo que ya firmó el contrato, ya hizo todo, ¿no? El baby viaja. Qué bueno, qué emoción. Ojalá cuando, bueno, mirá si no tienen que tener unos padres que lo acompañen y lo apoyan. Vos sabés que no me aceptaron, quise hacer canje de publicidad, pero no. Ya se viene para Day Mancero Santiguinho, me gustó, porque hoy es viernes. A ver, hoy es viernes. Algunos están preparando algo rico para la cena. Otros están preparando algún trago. Otros alguna cervecita. Vamos a ver qué hay por así para tomar en esta noche espectacular. Cuando suena esto, escuchá. Aprovecho para saludar al doctor Abel. ¿Cómo estás, Abel? Abel y esposa, el nuevo dentista que está instalado aquí sobre calle Julio Leguizamón, el dentista Abel.
1: Desde siempre y para siempre.
0: Muchas gracias, muy buena onda, muy buena atención. El nuevo odontólogo instalado aquí, bienvenido Tolwin. Después me manda un mensajito, Abel, ¿qué puede ser? ¿Qué le podemos dedicar? Por el momento este bloquecito le dedicamos, doctor.

saluditos, saluditos a Mari que nos está escuchando por allí. ¿Cómo estás, Mari? También, también. Ya se viene, ya se viene. Vamos bloquecito por bloquecito, Vamos tratando de complacer a todos los pedidos. Tenemos muchos pedidos hoy. Sale con frita una canción. Allí está nuestra amiga Nanis jugando al pool. Cervecita de por medio. Ya se viene algo. Elija el artista. Vaya eligiendo su artista, Nani.

0: vamos con algo desacatado para saludar a nuestra amiga Graciela en Alto Isla Laguna. También a quien vamos a saludar, nuestra amiga Mari, que nos estaba pidiendo algo de Gary Cuarteto. Y también una bonita canción de Gary que va a estar sonando como... el tema, ¿cómo se llama, Mari?
1: Despierta ya, mujer.
0: Quiero pasar el tema Melodía Desencadenada en cuarteto o cumbia. No sé quién lo hace, dice Gary. Me parece que Melodía Desencadenada lo hace en una versión latina.

0: 2964-619314. En Infinito suena popularísimo. Popularísimo.
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mate amargo, estamos aquí con estos temas, no sabés qué, qué gana de cambiar de bebida que da, ¿no? Escuchá los manceros y... A ver, Mari, si te va a...

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Está mi amigo Josecito por allí escuchando la radio. ¿Cómo está, José? Buenas noches. Josecito dice el tinto Leodán.

0: se encuentra?
1: ¿El país? Otro güey.
0: ¿Cómo andan mis amigos? Llegamos al viernes, ¿no?
1: Sí, llegamos al viernes.
0: No lo escuchamos hasta el lunes, si Dios quiere.
1: Aparentemente.
0: No vamos a saber nada de los amigos hasta el lunes.
1: No hace, bueno, no dan resultado.
0: Mañana sí. Lo veo a las 2 o 3 de la tarde, ¿le parece?
1: ¿Le parece? Bueno,
0: un viajecito relámpago.
1: Una y media puede andar por acá. Lo esperamos a las 1. Trate de venir a las 1, venga por aquí por la radio. Vamos a estar con el folclore a pleno.
2: Saludita al Rodo, Juanca. Saludos al Rodo. Espero que ande bien. Saludos.
1: Te está escuchando.

0: El club de fan del Rodo lo está extrañando porque hace rato que no. Hace rato que no está haciendo el programa. Algún momento va a aparecer nuevamente, seguro.
1: Gracias, querido, gracias. Muy pronto, muy pronto. No tengo día, no tengo horario, Juanca. Está todo ocupado los sábados.
0: Y bueno, está facturando bastante, está facturando. Significa que si está ocupado, tiene todos los espacios vendidos. Y yo prefiero vender mi espacio y no estar trabajando. ¿Cómo anda esa tacuara? ¿Levantó la tacuara?
2: Esa carita no sabe disimular.
0: Ya estamos al aire en Río Grande 91.1.
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0: No me dijo nada sobre eso.

parece que Martincito Barrio me está escuchando desde allá, ¿eh? ¿Cómo está Juan? ¿Qué dice Martín? Excelente música, como siempre. ¡Saludos! ¿Desde qué barrio, Martín? ¿Del barrio Centro, de Chacra, de la Margen Sur, Río Grande? Me están escuchando, el abrazo eterno.

0: Ya está, está funcionando. Está funcionando, papá. Usted sabe que yo soy una persona muy activa. Si algo me molesta, ahí no me lo soluciono.
1: Si le molesta la plata, ahí no más soluciona. Mándele un mensaje, un abrazo a mi amigo Juancho. ¿Qué es de la vida de Juancho?

0: dice Martincito del centro de Tolwyn hoy. Ah, bien, bien, bien. Hoy está en el centro de Tolwyn. Martincito Producciones.
1: Juanca.
0: Sí.
1: Me acomodaste bien, me acomodaste bien ahí en el negocio de Tolosa, ¿eh?
0: No, ni idea.
1: Hoy fui a pedir fiado y me dije, no, me dijo Juanca que a usted no se le fía. Ah, bueno, le digo hasta luego.
0: Venga.
1: Encima me atendió la dueña, estaba re enojada. Estaba...
0: La dueña sí no tiene dueña.
1: Sí, Rodo, pero vos cuando te enojas no transferí plata a otra persona, ¿no?
2: Bastantito salió, sí, eso es cierto. Ahí está Juancho, ¿eh? Ahí está, lo vi recién. Muy fachero está, no sé. Apa. Mucha pinta tiene para estar en el kiosco.
0: Apa, anda arrasando.
2: Debe andar enamorado. Me enteré por ahí.
0: ¿O te quiere enganchar algo?
2: Suelo hacerlo, sapo, suelo, ¿eh? Suelo hacerlo.
0: ¿A sapo le dice?
2: Suelo hacerlo, sapo, suelo, ¿eh? Suelo hacerlo.
0: ¿Qué sería? ¿Qué suele hacer?
2: Ah, no sé quién era. ¿Quién me pidió plata?
0: Ah, transferencia. Sí, sí, sí. El sapo quiere una transferencia porque dice que fue a Poli Rubro a tu alcance y no le quisieron fiar. A mí jamás me quisieron fiar, jamás. Cande, Pampi, digamos,

si quieren folclore, no tienen más que mandarme un mensajito y decirme, chao. Quiero mandarle un saludito a Alberto, así está el Max.

0: espero que el volumen de esa radio esté a pleno allí.
1: Sí, para todos los solteros de Río Grande y Tolhuin.
0: Apa.
1: Con un tema algo de los continuados. Apa. De Euge Quevedo, por favor.
0: Muy bien.
1: Gracias.
0: Susana desde Ushuaia nos está

0: 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Saludito a mi amigo que está escuchando la radio. Singapur implementará sesiones físicas en escuelas desde 2027. Singapur implementará sanciones físicas. Ah, mira. El Ministerio de Educación, Desmond Lee, confirma que a partir del 2027 las escuelas de Singapur podrán aplicar castigo físico a estudiantes varones en caso de graves o mala conducta. Como medida de disciplina extrema, está buena, dice. Los azotes solo están permitidos con autorización del director y realizado por docentes habilitados. Mientras el gobierno sostiene que sería bueno reforzar la disciplina y reducir al bullying, a través de la OMS advierten sobre posibles impactos negativos en la salud física y mental de los niños y adolescentes. Hay que enderezarlo con un cintazo. ¡Apa, mirá! Lluvia, viento y... Singapur autorizó entonces a profesores a azotar alumnos varones desde los 9 años. Cada bocinazo... Obviamente es otro país, ¿no? ¿Qué será? ¿Qué opinas vos? ¿Será bueno o no será bueno? Hoy en día no podés gritarle a un alumno, me decía, porque se te complica. Me decía a mí un docente. Dice, hoy las leyes están a favor de... No quieren que se enderecen los muchachos. Porque el pan llega a la mesa. 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
1: El rancherito Leo Dante.
0: Saluditos especialmente a nuestros amigos que me estaban pidiendo algo del tapecito. Metele plomo.

0: viendo parte a parte, minuto a minuto, y tratando de que nuestros amigos por allí estén a gusto de algunas canciones y algunos bloquecitos norteños. El ritmo del litoral, que no puede estar presente, sin duda no puede faltar en esta noche para nuestros amigos que siguen solicitando algunas de estas canciones y tantos otros ritmos especiales, mientras vamos tratando de complacer y tratando de dejar que
1: la mierda que se me afloja los huesos con esos temas, che.

0: la mierda.
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2: ¡Esa!
1: Al, no, no sabe, no sabo yo si es
2: Zapocay. No le sale. Recta final de nuestro programa.

escucharon, el Chili cumplió su sueño de conocerlo, Arturo Rodríguez. Arturo Rodríguez es el artista romántico de México. Número uno de México, su banda Guardianes del Amor junto a El Chili. El Chili cuenta Carlos Augusto Fernández. El Chili cuenta que cuando era chico soñaba con tocar el acordeón y sus padres tenían una banda que hacían este tipo de música. Y él escuchó durante muchos años en su adolescencia a este artista que soñó algún día conocerlo. No solamente lo conoció, sino que también comparte escenario con... En este caso han grabado Guardianes del Amor y el Chili Fernández, Corazón Romántico.

0: últimos minutitos, gracias a los amigos por estar del otro lado, gracias por estar a los amigos comerciantes que presentan este bloque. Bueno, a ver.
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2: Ahí no va a meter el perro, el gato y yo y la vecina, dale.
0: Apa, apa, apa, apa, apa, apa. Mirá, el perro, el gato y yo y la vecina. Bueno, vamos a ver. Venga, Cachilo, ¿cómo se llama tu perro? ¿Qué te reís?

tres minutitos para el final. Quiero saludar a todos los amigos de Ushuaia que nos escuchan a través de la 98.9 Infinito, la cadena 91.1 en Río Grande. Y la pregunta de la audiencia es: ¿cómo se está preparado el rodo para seguir ahora desde las 9 en adelante? ¿Qué está pasando que los viernes no lo escuchamos al rodo? Melena, ¿qué hay desde las 9 adelante los viernes?

0: pensamos para arrancar a la noche, Juanca, después de usted. Puedo hacer eso.
1: ¿Hoy?
0: Estoy hablando acá con la directora de la radio, a ver si hay changui.
1: Sí, sí, sí.
0: Pero se complica.
1: A ver.
0: Hasta las 11, nada más.
1: Máximo. Bueno, sí, sí, sí, sí.
0: No tengo otro horario, sino los domingos, Juan. Estamos analizando.
1: Los viernes, los viernes. Los viernes, los viernes.
0: No, sí, el lunes.
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1: Desde hoy y todos los viernes
0: analizamos para arrancar a la noche, Juanca.
1: Sí.
0: Después de usted.
1: Muy bien.
0: Puedo hacer eso. Estoy hablando acá con la directora de la radio, a ver si hay changui.
1: Hoy o desde el lunes.
0: Hoy está la gente de tu lugar. Viernes están los chicos de tu lugar. 20.